grupos. Oye, los chicos de Will Speedball, que no pare la música. Son las 7:09. Oye, qué tal calor que se siente en nuestra ciudad de Iquitos. Imagínate que estamos en una noche de verano. Oye, ¿cuántos grados tenemos a esta hora? Vamos a chequear las redes sociales. 28 a 29 grados en estos momentos, cielo despejado, pero se siente ese calor, ¿no? Bueno, estamos ya nosotros en cabina como todas las noches en la edición de hoy martes. Oye, imagínate en la noche del martes, ya 6 del mes de octubre, y nuestra cita musical a través de la caja de Rock and Pop. 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Bienvenidos a esta generación ochentera. El gran Rudy te saluda. Ya estamos al aire.

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7:21, uno de los clásicos, la banda, los chicos de Soda Stereo nos regalan lo mejor de este tremendo tema, La Ciudad de la Furia. Oye, definitivamente lo mejor de la caja del rock and pop en nuestra cita diaria de 7 a 8. Muchos nos quieren igualar, pero el repertorio que nosotros manejamos, que tenemos, es distinto a las demás. ¿O no es así? Así que esta secuencia, agradecido también a toda la gente de Iquitos que siempre nos acompaña a través de los 103.5, señal insuperable. Oye, más de 5 años ya esta secuencia de 7 a 8 lideramos en sintonía con lo mejor de la caja de rock and pop. Y estamos acá en la noche, noche del martes. Hoy estamos ya fecha 6 de octubre. ¿Cuántos están de cumpleaños? Y celebrando con lo mejor de estos clásicos ochenteros. A ver, tengo algunos saludos también que ingresan, que dicen: Rudy, buenas noches, acompañándome de la radio acá en mi trabajo en la ciudad de Talara. Saludos a Sebastián. Y un saludo también para Alan, ¿no? Buenas, nuestros amigos. También para Mariela. Disfrutando lo mejor de esta noche a través de la caja de Rock and Pop. Buenos éxitos. 7:23. 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

por acá apareciendo con su estilo. Bueno, por acá lo mejor de los Bee Gees. A través de la caja de Rock and Pop.

hoy como todas las noches, presentando lo mejor de esta secuencia. La secuencia más pedida y escuchada por todas partes. Lo mejor de la caja de rock and pop. 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

0: 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Así que un saludo tremendo para todos nuestros amigos trabajando y en sintonía en la radio. Así como para nuestro amigo, el señor Don José, disfrutando de la radio esta hora. Estamos presentando la edición de hoy martes, solo clásicos ochenteros, a través de la caja de Rock and Pop.
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Hoy como todas las noches, sonando buenos éxitos a través de la caja de Rock and Pop. Solo 10 minutos. Hoy estamos ingresando ya a las 8 de la noche. Qué rápido, por acá avanza la hora. Sí, van llegando más saludos. Dicen hola, buenas noches. Acá acompañándonos como todos los días. Estamos regresando a casa. Un saludo también para el chofer Danielito, conocido como Mocho. Buena, mi amigo Mochito. Ahí estamos en el carrito. Me dice por acá de placa 907. Oye, la gente de transportes, el Gran Amazonas. La gente que está chambeando en su unidad móvil. Y un saludo también para nuestra amiga, la señora Yarita Oroche. Gracias por estar siempre con nosotros, acompañándose en la radio. Hola, buenas. Saludos también de cumpleaños. Dice acá para mi esposo, Lisandro Gutiérrez Villacorta. Hoy está el santo, hoy es felicidades. Le deseamos lo mejor para él en su día. Muchas felicidades a nombre de su amor, de su vida, Milagritos Navarro. A nombre también de los hijos, San Antonio, bueno y toda la familia, ¿no? El sector de San Antonio, en la cuadra 21, con pasaje Nauta. Gracias por estar con nosotros. Así que toda la felicidad para Lisandro Gutiérrez Villacorta, por el día de su santo. A nombre del amor de su vida, Milagritos Navarro, también de sus hijos, por el sector de San Antonio, cuadra 21, con pasaje Nauta. Oye, la gente que está manejando su carro. Nuestros amigos de las diferentes líneas de transporte, siempre con nosotros. ¡Qué chévere! Ahí está el carrito parrandero 711, Transportes del Gran Amazonas, para el chofer Carlito Silva, el corazón de cristal, totalmente renovado. Este es uno de los pedidos, la banda Los Chicos de The Police. 8 minutos, ingresamos ya a las 20 horas.

Metrópolis en esta super noche. Ya casi los minutos finales. 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Estamos en esta edición de hoy. Vamos a seguir presentando solo éxitos de los buenos. Esto sea regresando a casita y acompañándose en la radio. 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Gracias por estar siempre con nosotros. Sé que estás ya regresando a casita. Y siempre con nosotros. Esta secuencia de mañana, 7 en punto, estará de regreso. Lo mejor de los clásicos ochenteros en la caja de Rock and Pop. Poniendo ya el toque final con este tema. 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

como te gusta. Lo mejor de los vallenatos, los chiches. Por acá nos regala esta tierra mala los chiches del vallenato a esta hora de la noche. Yo sé que ya regresaste del trabajo, en estos momentos sintonizando la radio. Así como los chicos, bueno, haciendo las tareas, cumpliendo como siempre con los estudios. Gracias, ¿eh? Tantos buenos éxitos que por acá nos están solicitando vía el WhatsApp de la radio al 965-673668. Reitero el saludo para la gente que está en su unidad móvil. Oye, la gente que está en su carrito de placa 711, Transportes El Gran Amazonas. Ahí está nuestro amigo Carlito Silva, disfrutando de la radio a esta hora de la noche. Durante toda la ruta, ahí le acompañamos, así como a muchos de nuestros amigos que están manejando. Hoy hay que manejar con mucho cuidado también, ¿ah? 8 de la noche ya con 20 minutos. ¿Qué tal tema? Éxitos juveniles también me están solicitando. 8 con 20. Provecho con tu cena. Siga respondiendo. Somos Loreto, tu emisora número 1.

O sea, Chillito. Chiquitito su dedito. 20 minutos, ingresamos a las 9 de la noche. Oye, tú que recién estás con nosotros. ¿Cómo estamos? ¿Todo bien? Espero que esta hora de la noche te diviertas. Bueno, y puedas participar también escribiendo vía el WhatsApp de la radio. Puedes WhatsAppear al 965-67-3668. Compartiendo sintonía como siempre, como todas las noches, en diferentes puntos de la ciudad. Y hoy, como todos los días, nos quedamos junto a ti hasta las 10. A ver, ingresan al más saludo, mi estimado. Me dicen, hola, ¿cómo estamos, Rudy? Buenas noches. Saludos para mi esposa Sandrita Velázquez, de Segura. Así que un saludo para la señora Sandrita Velázquez de Segura. Está, ella es de salvadoreña. Aquí andamos sintonizando Loreto Insuperable. Saludos de parte de Tei Segura, aquí en El Salvador. Qué bonito, ¿no? Nos sintonizan vía internet. Nuestra señal se expande por todos lados. Qué lindo, la colonia peruana en el extranjero, acompañándose en la radio. A la gente que está en Salvador, qué bueno, ¿ah? Por si acaso, los chicos de la Loreto Móvil durante todo el día siguen premiando sintonía. Van a tocar la puerta de tu casa. Solamente responde Loreto Insuperable. Los premios, así de fácil, te lo llevas. Vamos a continuar con buenos éxitos a esta hora en la edición del martes. Solo 18 minutos. Ingresamos hacia las 9.

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1: Esta es la hora, 8:44.
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0: Oye, qué bonito baila.
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0: Mira cómo se menea. Y diciendo salud. Como dice la canción, me dices que te vas. Son las 9, hoy en 9 de la noche, ya con 3 minutos, en la cabina principal, frente a los micrófonos. Oye, ¿qué tal calorcito que se siente esta hora de la noche? Sí, ¿no? Vamos a ver cuántos grados. Sí, se siente ese calor todos estos días. A ver, en estos momentos, a ver, ¿en cuántos grados estamos, mi gran amigo? 28 grados. Claro, el calor se siente aquí en la ciudad. Pero aquí estamos para refrescarte con la mejor música. Oye, ¿qué pasó con la selección peruana? Volvió a perder frente a Colombia. 2-0 en Miami, ¿no? O sea que la bicolor nuevamente perdió. 2-0. Hoy, como todos los días, también sintonizando muchos la programación insuperable. Qué chévere la pasamos, ¿sí o no? 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

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Cevichería Estragos. ¿Qué tal noche del martes? ¿Cómo se vacila, mi amigo Henry? Sintonizando en casita, en familia. A esta hora, son las 9:06, edición del martes 6 de octubre. ¡Qué raro!

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0: Así estarán cantando muchos. ¿Sí o no? Así como alguien que tengo acá a mi costado. Día y noche piensa en ella. Sí, pues. Enamorado por aquel caballero, ¿ah?
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Oye, qué bueno, ¿ah? Son las 9, oye, 9 de la noche ya con 30 minutos. El programa, escuchan por todos lados. Que aquí estamos agradecidos porque ustedes siempre se acompañan con nosotros. Reitero el saludo, dice acá mi gran amigo Rudy. Saludos para mi esposa Sandrita Velázquez de Segura. Ella es salvadoreña y acá estamos sintonizando lo mejor de esta gran emisora de parte de Teddy. Aquí en El Salvador, acompañándonos de la radio como todos los días. A ver, empiezan a reportar sintonía también. A ver, pásame qué dice por acá mi gran amigo. Hola, ¿cómo estamos, Rudy? Buenas noches. Si puedes saludarnos, claro. Y de pasito también pídame tu canción. Saludos para Paulita, su esposo, el señor Emilio, y también para su suegro. Claro, el señor Emanuel. La familia González Pérez. Esta es en la calle Pénjamo, en la zona de Belén, el distrito de Belén, ¿ah? Gracias por estar sintonizando la radio en estos momentos. Oye, ya tenemos autoridad en la zona de Belén. Claro. Ahí está nuestro amigo Max Vela. Felicidades, ¿ah? Todo Belén tan contentos, felices. Está bien, está bien. Somos los corazones. Son las 9:32. A ver, ingresan más saludos también. Hola, ¿cómo estamos? Buenas, amigo Rudy. Desde Contamana, sintonizando la radio vía internet. A ver, saludos para Evelyn. También está Anselmo. Saludos también para a ver. Ah, están escribiendo. Para Marianita y la sobrina Leonor. Disfrutando lo mejor de esa rica salsa en estos momentos. A ver, más saludos también que van ingresando. Misa Rudy, buenas. Saludos para la familia Arimuya Albán. Está Hander, Yeser, Susana. Saludos también para la señora Mireli. A ver, ¿quién nos escribe por acá? Saludos para Elizabeth, la gente también que está por la zona de Tupac, compartiendo lo mejor de esta noche.

Uno de los éxitos, recordando, como dice el general, a todas las chicas les gusta el caramelo. De tiempos, ¿no? Solo 15 minutos, arribamos ya a las 10 de la noche.

que recién estás con la radio. ¿Cómo te va? ¿Cómo te fue en el trabajo el día de hoy? ¿Cómo te fue en los estudios? Tremendo caramelo. Ya casi en los minutos finales. 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Ya casi en los minutos finales, me siguen pidiendo más canciones. Y cae bien esta hora, ¿eh?

Estamos en los minutos finales. Oye, por si acaso, mañana estaremos a partir de las 7 de la noche. Ya está el gran John Vargas para presentar lo mejor de Pasiones. Por acá nos despedimos con una salsa sensual. La voz de David Pavón. Como dice por acá, y nos amamos. 3 minutos y a las 10.

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1: Confía en el destino, que también cuando las cosas no salgan, confía en el destino cuando no sepas lo que viene, cuando te haya cambiado todos los planes. Confía en el destino cuando te dé un chunto de miedo volver a empezar. Cuando sean domingos, lunes o jueves de bajoncito y momentos no tan buenos, te juro que aunque ahorita no creas, aunque ahorita no lo entiendas, aunque ahorita no seas capaz de verle el lado bueno, recuerda, por algo el destino te está quitando.

dando de ese lugar o de ese corazón. Así que yo te pido, ten paciencia y deja que pasen las semanas, no te aferres y escucha cuando el destino te está susurrando despacito al oído, que ese no era tu camino, que ese no era tu amor y que te está preparando para algo mejor. Buenas noches, soy John Vargas. Así se inicia Pasiones en Cuéntame tu Historia. 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

Hola, ¿qué tal? ¿Cómo están? Buenas noches, bienvenidos al programa, bienvenidos a Pasiones de Cuéntame tu Historia con John Vargas a través de los 103.5 de tu radio Loreto Insuperable. ¿Cómo ha estado hoy su jornada en este martes 6 de octubre? Los primeros 6 días, ¿ah? Pero con sabor a que ya pasado mañana es un feriadito. No sé cómo lo va a manejar, porque algunos feriados sí respetan, otros no. Bueno, en fin, vamos a continuar aquí en el programa. Bienvenidos a quienes están conectados como cada noche, la gran Clarita Sánchez, Daphne Acipali y Nicanor Da Costa. Buenas noches, Nicanor, amorcita también. Ya saben, en los 103.5 de tu radio, Loreto, insuperable en toda la ciudad de Quito. Y por supuesto, a todo el Perú y el mundo, gracias a la magia del internet, www.radioloreto.pe. Y en el TikTok nos ubicas como Cuéntame tu Historia, el programa, sí, estamos en vivo. Gracias, Clarita Sánchez, buenas noches. Jennifer Reategui, la más bonita, ¿cómo está Jennifer? A los tiempos. Ah, ya no quiere hacer batalla por TikTok. Bueno, se le respeta, Jenny. Se le respeta. Lenny Vázquez, buenas noches también. Siga escribiendo. Yo voy a volver con todos los saludos al WhatsApp de Radio Loreto 965673668. Ahí también pueden enviar sus saluditos. Ya todos los saluditos al WhatsApp de Radio Loreto 965673668. 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Gracias por estar aquí en el programa. 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Saludos, doctora María Teresa, bienvenida. Ya saben, sigan escribiendo. Tengo saluditos, Cristian Novoa, gracias, Cristian. Mía 20, buenas noches, Mía. ¿Qué tal? Buenas noches, bienvenidos al programa. Ya saben, soy John Vargas, les acompaño hasta las 12 de la noche por Radio Loreto Insuperable.

0: A ver, ingresamos al primer bloque de saludos. Vamos a saludar a Yamil, que está ahí en el TikTok, desde Surco, desde la ciudad de Lima. Ahí, ahí está haciendo sus pininos, haciendo sus live. Así que saludos cordiales para la linda gente de Surco, ahí a través de Yamil. También a nuestros grandes MVP que están conectados por el TikTok: Ronnie Ruiz, Clarita Sánchez, Lenny Vázquez, Samuelito Reyes, Roberto Gómez, Fran Roma y Ronald Mozombite. Bienvenidos al programa. Gracias, Ronnie Ruiz, principal MVP. Claro que sí. Voy a seguir programando todas las canciones que ustedes tienen aquí, aquí en el programa. Así que mientras tanto, sigan escribiendo. Recuerda, mañana será mejor. Si tuvieses un día tan complicado, te digo, o paso a recordarte que vales lo suficiente. Y sé que hay días difíciles y te comprendo, pero mi motivación para ti es que recuerdes que tú eres una persona maravillosa y tu vida vale demasiado. Dios te acompaña en todo momento, nunca lo dudes. 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
1: Agradezco mucho a quienes me dicen John Vargas por tu programa, me desvelo hasta la medianoche. Muchas gracias. Y a quienes también ya tienen que retirarse porque tienen que trabajar, ¿no? Lenny Vázquez, chao, mañana trabajo. Dios te bendiga siempre, gracias. Giovanni también. Hey Pucallpa, ¿cómo estás? Hey Pucallpa, buenas noches, bienvenido al programa. Cuando vengan en enero, aquí estaremos en cabina siempre haciendo el programa. A ver, Edgar Arirama, John, un saludo para mi amor Glaze. Ok. Hey Pucallpa, recién llegando del trabajo también, fuerza. Saludo para el ingenier Hugo Clyde Triburcio Collante. Buenas noches, ingeniero. A ver, Ronald Mozombite, buenas noches, John. Manda saludo para mi hijo Dairon, estudiando a esta hora. Saludo para Razor, gracias Razor por estar aquí en el programa. Y Razor, saludos a la familia Iquitos, para mis hijos Matías y Renato, los extraño mucho. Gracias Razor, que esté en Arequipa, en la Ciudad Blanca. Ketty Gutiérrez, el viernes viajamos. Ah, nos vamos. Primero a Punta Cana y luego estamos en la Ciudad Blanca de Arequipa. Ok, nos vamos de vaca. A ver, ¿quiénes más están ahí? Vamos al WhatsApp de Radio Loreto. Buenas noches, John. Siempre escuchando tu hermoso programa. Gracias. Saludo para mi amorcito, mi chiquita preciosa, que me tiene perdidamente enamorado. Ella es el amor de mi vida. Es mi esposa. La adoro con todo mi corazón. Rosita Arcentales, allá por la calle Rosales, en el sector de Mazusa, de parte Jairo. Gracias, Jairo, gracias. Un saludo para Lucía Yumbato Mainas, de parte Hey Pucallpa. Ok, Hey Pucallpa, vamos a continuar aquí en el programa Pasiones, Encuéntrame tu Historia. Me piden un saludo para el gran Joao Arista Loma, ¿no? Joao Arista Loma me dice que está en sintonía de los 103.5 de tu radio Loreto. Ok, Joao Arista Lomas, muchas gracias, Joao, por estar conectado siempre, ¿ah? Y sobre todo, el Joao es super archi plus romántico. Así que le digamos esta hermosa canción. Acá está Justin Long, Justin Long, un tema bien bonito. Dame de tu vida y de tu tiempo, Joao, dice. ¿Ah? Te mandan saludos. Somos Radio Loreto, insuperable.
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1: Amistad con todos, pregunto. ¿Saben? Puedo ser una persona que habla con todos. Puedo reír con todos, incluso escuchar a muchos, pero hacer amistad de verdad es con pocos. Hoy la amistad se pronuncia fácil, pero se siente poco. Te llaman amigo mientras le sirves y enemigo cuando ya no pueden manipularte. Por eso aprendí a cuidar mi lealtad, a quedarme solo con quienes entiendan que la amistad no se dice, se demuestra. 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
1: Ay, ay, ay, no pensé que iba a generar tanto comentario cuando dije te llaman amigos mientras les sirves y eres enemigo cuando ya no pueden manipular. ¿Ah? Y eso es muy cierto. ¿Ah? Por eso yo aprendí a cuidar mi lealtad, a quedarme solo con quienes entienden que la amistad no se dice, la amistad se demuestra. Así que ya lo sabe. Gracias por sus comentarios. Vamos con saluditos. A ver, me dice que Magali García. Ah, buenas noches. Me dice, amigo John, te estoy escuchando. Saludos para la gran Magali García, mi queridísima Magali. A los tiempos, buenas noches. Gracias por estar conectada con Radio Loreto Insuperable. Ya viene tu canción, ya viene en breve. 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Solo le falta una llamadita. John Vargas, te estoy esperando. Y ahí voy, Magali, ¿eh? 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Vamos con saluditos, me hacen llegar al WhatsApp de la radio. Amigo, voy a poner la canción, voy a programar. Ya, gracias. Ah, no me pone nombre acá. Saluditos para Rosanita. Ok, Rosanita. A ver, buenos días. Ay, ay, ay, buenos días, me ponen acá. A ver, voy a darlo lectura. Me escriben al WhatsApp de la radio y es un número bien largo, ¿eh? Un número más 39-327, un número largo. Es del extranjero. Me dicen lo siguiente: buenos días aquí en Turín, Italia. Buenas noches por allá en Perú, amigo John Vargas. Te mando un fuerte abrazo. Apenas me despierto, enciendo el celular para escucharte. Gracias por tu buen programa radial y tus mejores músicas. Te cuento que en Iquitos sube mi primer amor, fue más.

0: maravilloso. Ya te contaré mi historia. Ay, ay, ay, bienvenido. Cuando quiera, escríbeme. Síguenos por el TikTok también, como Cuéntame Tu Historia. Estamos en el vivo ahí en el TikTok. Por ahí también podemos interactuar. Atentamente, Manuel Hidalgo. Gracias, Manuelito. Ahí en Turín, Italia. Gracias. A ver, buenas noches. Yo puedo poner la canción. Saludos. Ok, listo. Ok, gracias. No, ¿sabes qué? Yo no soy partícipe cuando me ponen iniciales, ¿ah? Por eso me ahorro no estar dando lectura. Iniciales, digan su nombre. John Vargas, un saludo muy especial para mi amor que está a horas de cumplir años de vida. Lo saludamos de parte de su amor Jaime, así se dice con nombre. Jaime, su hijo Aidan, Larian y Nicolás Armando Paima, estamos celebrando la previa del cumpleaños. Gracias, ya viene tu canción. No te preocupes, ya viene. A ver, aquí, hey Pucallpa, amigo John. Solo tenía un verdadero amigo, se fue a vivir a Lima. Y siempre eso sí, era mi amigo. No te preocupes, gracias. Ana Parana, saludos desde Rumococha. Gracias, muchas gracias. Voy a volver con más. Somos Radio Loreto Insuperable. Magali García, tu canción.
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1: Bueno, ingresamos ya a nuestra segunda y última hora del programa, 11 de la noche con 4 minutos. Vamos con saluditos. ¿Qué te gustó recién? Sí, me dice mi productora. A ver, saludo para Cintia Apagüeño desde la capital. Gracias. A ver, Junior, J. Junior, Neymar. Saludos para mi amor Vanessa, que ahora está escuchando la radio. Ah, Radio Loreto Insuperable. Yo estoy escuchando Radio Loreto desde mi trabajo, me dice. Ok, gracias Junior. Paolo Ojanama, buenas noches, gracias por estar conectado. En el TikTok están Clarita Sánchez, Roberto Gómez, Carlita Tuesta, Lex Miri, Luis Sebastián, Yair Amaringo y Piscis. Gracias Piscis, ah, qué bueno. A ver, en el WhatsApp de Radio Loreto me escribe lo siguiente. John Vargas, un saludo muy especial para mi amor que a estas horas ya está por cumplir un año más. Qué bueno, ¿ah? De parte Jaime, su hijo Aidan, Larian y Nicolás, de parte Armando Pay. Gracias, Armandito, por estar aquí con Radio Loreto Insuperable. Bueno, ¿sabes? A esta hora yo quiero hablarte de la amabilidad.
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1: Me preguntaron por qué es importante ser amable. Yo respondí, porque nunca se sabe quién está de luto, quién está pasando un duelo, quién está exhausto o apenas resistiendo en esta dura vida. Por eso tu amabilidad podría ser la única ternura que sientan hoy. Piénsalo. 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
1: 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A ver, saludito. Buenas noches, John. Saludos para el Serenazgo de San Juan Bautista, para el Halcón número 7. Chofer Manuel Chun, operador Luis Murgado y Miguel Ángel Pernón.

Ok, listo. Saludos complacidos. Serenazgo del distrito de San Juan Bautista. A ver, Akira Ruiz, buenas noches. Saludos, dice Multiservicios Pollito. Ok, Pollito, bienvenido. Fran, gracias, Fran. 14 conectados a esta hora en el TikTok. Roberto Gómez, Lex, Carla Tuesta, Fran, Catalina, Multiservicio Pollito, Antonio Arce, Luis, Sebastián, Ausber, Lexter. ¿Qué tal? Claudita, también bienvenido. Sigan conectados. 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
1: A ver, vamos con saludito, buenas noches a quienes están ahí conectados siempre con Radio Loreto Insuperable. Buenas noches, estimado John. Quiero enviar saludos a Blami de parte de su amor Magno. Listo, Magno. Ahí está el saludo para tu amor Blami. A ver, ¿dónde están? Dice Santiago Calderón. Saludos desde Caballococha, la provincia de Ramón Castilla. Ángelo Sumaeta, buenas noches. Carlos Collantes, igualmente, bienvenido. Saludos para el gran Aníbal Acosta. Llega, se desaparece, sobradín, resultó Aníbal Acosta. Yair Chávez, buenas noches, Yair. Cone también, Luis Sebastián. Buenas noches, oyendo siempre tu programa, me dice Cone. Yair Amaringo, saludo para la gentita de la empresa Servifabric. Estamos escuchando la radio en San Juan de Lurigancho. Juan Antonio Olorte, saludos a la distancia. Hermosos los temas musicales, me dice acá. Gracias. Siempre escuchando la buena música desde mi trabajo, Nuevo Mundo, Lote 56, el gran Yair Chávez. Akira Ruiz, saludo para mi princesa Marifer Catalina y Darer Akira, los más amados de casa. Gracias, gracias a Akira por estar escuchando siempre el programa. Guillermo Maceta, ¿qué dice Guillermo Maceta? No sigue al programa, tiene que seguir, Guillermo. Buenas noches, manda saludos al grupo de Toadas Guerreiros da Floresta. Listo, al grupo de Toadas Guerreiros, así como Guerreiros da Floresta, así, ok, en portuñol, ¿no? Gracias, Guillermo Maceta, tiene que seguir al programa. Charlie Gold, saludos desde Mazán, para ti, John Vargas, excelente programa. Gracias, Charlie. Carlos Collante, saludos desde Lima, mi hermano, un abrazo a la distancia. Gracias, Carlitos Collante, por estar conectado siempre con Radio Loreto Insuperable. Llegó el gran Amaya Barber Studio. Carlos Collante dice saludos para la familia Collante en Iquitos. Sandrita, saludos a la promoción Juventud de Hoy, quinto F del Colegio Rosa Agustina Donaire de Morey, promoción 93. Gracias, Sandrita. ¿Ah? 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Gracias, Amaya. A ver, más saluditos. Fórmula 1. John, saludos a mi amigo Milton Ferreira. 15 años que no nos vemos en Iquitos, yo en Lima. Un abrazo. Marcela Lozano. ¿Qué tal? Un saludito para mi hijita Luanita Kaeli, escuchando tu programa. Gracias, Johncito. Gracias. Charlie Gold. Vamos, Charlie. Regreso con más. Me piden Leo Dan. Pídeme la luna. 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
1: A ver, vamos con los saluditos que nos hacen llegar. Y este es un saludo muy especial, ¿eh? Me escribe Lucas. Lucas envía saludo para Fabricio. Ok, saludo para Fabricio Tapuyima. Lucas dice: a las personas no se le conoce por una foto o una imagen física superficial. A las personas se le conoce a través de la comunicación, del diálogo y donde uno demuestra aprecio y respeto en todo momento. Anda, claro que sí. Comparto la idea de Lucas, ¿ah? Gracias, Lucas. Saludos cordiales para Fabricio Tapuyima, que está súper enojado, me dice Lucas. Ok, Lucas, vamos a continuar aquí en el programa Radio Loreto, la insuperable. Me dicen más saluditos, John Vargas, ¿qué tal? Ah, cama y mesa, Roberto Carlos, para toda la gentita de Iquitos. Saludos desde Jaupa, Ancash, Amaya Barbe, gracias. Voy a regresar con más. Me piden esta canción. 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
3: Bueno, minutos finales ya del programa, 11 de la noche con 41 minutos. Hola, amigo John Vargas, buenas noches. Saludo para el amor de mi vida, que está trabajando en Lima. Se llama Natalia Cárdenas. Y no pone de parte quién. Ok. Saludo para el gran Tomás, Fabián Tomanguilla, Guablocho. Saludo. Está en Chachapoyas. Y pronto se regresa a Tarapoto. Me dice que me va a recoger de Tarapoto el 13 de noviembre. Ahí nos vemos, Fabián.

Nos vemos, ahí nos vemos. Gracias. Akira Ruiz, saludos para mi esposa Alison Vela, alias Catalina. Pedro Córdoba, estamos full. Ahí en el sector de Cabo López, ¿no? Beshi, mi vecino, próximamente. A ver, John, saludo para mi señora Grecia Yuyarima en 30 de agosto, calle La Molina, Santo Tomás. Gracias. ¿Y tu nombre? Clever Hoyos, saludos a los amigos de Refinería Iquitos. Muchas gracias por estar con el programa. A ver, saludito para mi novia, La Soledad. Ay, ay, ay, a ver, cuéntame esa historia. La Soledad, ¿ah? Gracias. Katiuska, buenas noches, Katiuska. ¿Ah? Saludos, saludos, Katiuska. Ah, para toda la gente de Cabo López, dice Pedrito Córdoba. Homer Saboya, saludos para Juan Manuel desde Lima, de parte de Homer. Doctora Rubilis Parfán Valareso, buenas noches. Ya, minuto final, regreso con la parte final. No todavía, Ketty, ¿qué te me dice? Aún no. Ok, Ketty Ziña. Es que la doctora Rubilis viene a alborotar el gallinero, pues. ¿Ah? 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

0: Bueno, en estos minutos, Elder, me esperas un momento, pero va a ver el saludo. Tú tranquilo nomás, pero ya. Katy Gutiérrez me dice, John Vargas, avanza. Ella manda. Ella es la jefa, pues yo acá soy un humilde servidor. Ella es la productora. Ella es así. ¿Sí o no? ¿Sí o no, doctora Rubil? Bueno, momento de agradecer a nuestros gentiles auspiciadores. Estamos ya 11 de la noche con 50 y... Perdón, 11 de la noche con 48 minutos. Ya me quiero ir. 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Gracias, Celan Vela. Ahora sí, a ver, saludito, me han estado escribiendo. 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Ah, Chicken Cabo López, tengo que irme. Me da la dirección y me voy, ¿ah? Me voy por así, con su platanito frito. 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Kaori, ¿qué tal, Kaori? Amaya Barbe, gracias. Doctora Rubilis, manda saludo a mi productora general, a la doctora Katy Gutiérrez Ore. Gracias, Katy. Sí. Ahora sí, Carlos Collante, el 18. No, claro que sí, Carlito. A ver, Amaya insiste con su regalito. Ok, Elder Nube me dice, hay una jovencita quinceañera. Ok, Elder Ciño, les saludamos. Vamos con su... Ay, ay, ay, saludos. Finales, ya. A ver, Elder dice, saludos a mi hija Sofía Nube por sus 15 años. Que Dios y la Virgen la cuiden siempre. Sé que el papá es Elder Nube, no me ha puesto el nombre de la mamá, pero me hubiera gustado. Así que reiteramos el saludo para la señorita quinceañera. Ah, ahí está Sofía Nube. Feliz 15 años, Sofía. Que papá Dios te bendiga y te proteja siempre. Ya, y te dedico a la canción Tercer Cielo. Regreso con la parte final del programa.
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0: maravilloso tema musical que el papá Elder Nube dedica a su señorita hija quinceañera Sofía. Ah, y cuando le preguntamos, y la mamá se llama Mariela Llano. Este papá también quiere cenar el quinoa de la señorita hija y no le recuerda a la mamá, ¿ah? Que ella la que trajo al mundo. Claro, con tu colaboración. Gracias, Elder Nube. Feliz cumpleaños, feliz 15 años a la señorita Sofía Nube Llano, ¿no? Por supuesto, su tía Carlita Nube, de hecho, que le ha dado su regalo. ¿Quién más? La tía Lacey. Ay, los gemelos, los mellizos, creo que tiene unos hermanos. Ah, también, de hecho, que lo sigan pasando bonito. Bueno, no hay tiempo para más. Ha sido un gusto. John Vargas y Kete Gutiérrez, no tenemos que ir en la producción general. Kete Ciña y John Vargas, feliz de ser la voz que acompaña tus noches de lunes a jueves de 10 a 12 de la noche y los domingos de 9 a 12 de la noche. Me voy, que tengan dulces sueños, que Dios me lo bendiga. Ah, hay un último saludo. Amigo John, pronto estaré en Lima con el amor de mi vida, Natalia Carrera. Que te vaya súper bien. Bendiciones para todos, que tengan dulces sueños. Hasta mañana. Chao.
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2: Vamos a recordar a Edu. 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

Hola, hola, buenos días. Hoy es 4 de la mañana, ya con 8. Buenos días, bienvenidos, sea bienvenida, señor, señor, amigos, amigas. Al programa del día de hoy, estamos ya miércoles, mitad de semana. Como cada día, como cada mañana, damos gracias siempre a Dios Todopoderoso por la vida, la salud que nos da, que nos regala. Sin Él no somos nada, por Él tenemos todas las cosas. O sea, buenos días, Lenin Díez te saluda en esta mañana, en este miércoles.

Oye, ¿cómo está por ahí los amigos del sector sur de San Juan? Gracias, al sector de Punchana, sector también de Belén, zona baja y zona alta, aquí en el centro de la ciudad. Gracias por la sintonía. Hoy 7, ya estamos, ¿no? 7 de octubre. Estamos en el mes morado. Ah, en el mes del Señor de los Milagros. Jesucristo es el Señor de los Milagros, ¿ya? 4 y 13, buenos días amigos del volante, la gente que está ahí en los mercados, en los centros de abasto, gracias por la sintonía.

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1: Oye, vamos a levantarse 4:21, 4:21 de la mañana. 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

Hoy salga por ahí, está de cumpleaños, está de happy. Ahí te paso el WhatsApp de la radio, ¿ah? Para que nos escriba al 965-673668. 965-673668 es el WhatsApp de la radio, ¿ah? 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

Oye, vamos a levantarse, señor, señora, van para la chamba que no te dan en la hora. 4:39, 4:39 en la mañana, gente madrugadora, gente chambeadora. Saludos para la gente que está ahí a lo largo y ancho del río Amazonas, ¿sabes? También de la ribera, del río Itaya, río Nanay, la gente que está ahí en Manacamiri, San José de Lupón, en Padre Cocha. Gracias, Padre Cocha, Santa María de Nanay, Momoncillo con la radio.

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1: Oye, vamos a levantarse, vamos para arriba. 4 de mayo con 37, vamos a 37 de la mañana. 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Un saludo por acá, me dice, para Karina Inés, Caseli Nashira y Pietri, están a full, dice, haciendo ahí las ricas humitas al fondo de Avianca. Un saludo muy especial para ustedes, gracias por la sintonía. A Karina, Inés, Caseli, Nashira y Pietri, ¿no? Ahí con la radio, gracias. Hoy saludo tiempo por acá, me dice, para la gente, ahí está, para mis hijas Alexia Montes y Kiara Vanessa Montes, de parte de sus padres, Vanessa Tuanama y David Montes, en el sector de Belén City, escuchando ahí la radio. Gracias a la gente también, dice, que están ahí chambeando, ¿no? Nos encontramos ahí, dice, en Arequipa, construyendo, dice, nuestro Perú, extrañando nuestra tierra. Ahí está, saludo por acá. Para don Juancito y el gato, y el ingeniero, dice, y la ingeniera gatita, escuchando la radio, gracias para la ingeniera gatita, el gato, Juancito con la radio.

Oye, vamos a levantarse. 4:51 de la mañana. Saludos por acá para Leita Andoa y toda la gente que está ahí en el sector de Venecia. Para el sindicato de plataneros ahí que están chambeando desde muy temprano. Ahí encabezado ahí por su secretaria, la señora Leita Andoa, ahí en el sector de Venecia, el sindicato de plataneros. Para los adulones, ¿no? Sí. Oye, saludo también por acá, vamos a ver. A saludo de cumpleaños para mi querida hija, dice la señorita Taira Viviana Sechurán Gallardo. Ah, que el día de hoy está cumpliendo 17 añitos, ya muchas felicidades en la avenida del crédito CUA 13 de parte de sus queridos padres, la señora Liliana y el señor Julio César. También se une las primitas y de todas sus tías, ¿no? Dios la bendiga y la proteja siempre. Ahí estamos, felicidades, ¿ah? Para Taira Viviana Sechurán Gallardo, que el día de hoy está de cumpleaños. Felicidades. Para la señora también Maribel Maniguari, ¿ah? 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

Oye, vamos a levantarse, gente madrugadora, gente chambeadora. 5:14, ya 5:14 en la mañana. Amigo del volante, la gente que está chambeando ahí en las avícolas. Amigo panificador, amigo vigilante, gracias. 5:14 en la mañana, levantarse.

Oye, 5 de la mañana con 20, a 5 y 20 de la mañana. 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Un saludo por acá, me dice, vamos a ver, saludo para el transporte, ¿no? Así es. Saludo para el transporte Eduardo Express, para Julio, para Pierre, para Jocelyn y para Diego. Ahí para Antero, llenando, dice, Yurimaga Sarnauta. Ahí está el hombre, ¿eh? Chambeando los hombres, ahí, gracias por la sintonía.

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1: Esta es la hora, 5:23.

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Oye, vamos a levantarse, vamos a levantarse, vamos para chambas, miércoles con 32, 5:32 de la mañana. Y todo el tiempo acá para Jorgito Carabosa, al presidente de la ONG. Las mando que hay una decoración desde la capital con la radio. Gracias, Jorgito Carabosa. Un saludo por acá muy especial, me dice, para mi querido hijo José Luis Velázquez Vela, que está cumpliendo 17 años, ya muchas felicidades. Ahí está un joven muy humilde y respetuoso, alegre. El saludito va de parte de su papito, José Luis Velázquez. A papá, dice Yulisa Vela, la mamita, ¿no? Muchas felicidades, ¿ah? Gracias por la sintonía, gracias ahí en Participación Cuadra 10, asentamiento humano 28 de julio. Ah, ahí cumple 17 años José Luis Vázquez Vela. ¡Feliz cumpleaños! Buena, Jorgito Aragonza. 5:33 de la mañana, levantarse, ya vamos para arriba.

Buena, Jorgito Anaonza, el presidente Aloy aquí en la mano, que ayuda de corazones de la capital con la radio, ¿eh? Oye, saludo me dice por acá la gente que está ahí en las colinas, ¿no? Ahí está, me dice para panadería Kika, ahí en las colinas, ¿ah? ¿Eh? Ahí está para el señor Kevin Noronha y su esposa Carlita.

0: Noña, ¿no? Ahí en San Juan, ahí en la colina, haciendo ahí los ricos panes. Gracias por la sintonía.
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0: saludo por acá para Sonia Luna. Está ahí con la radio, ahí en Los Padres Agustinos. ¿Ah? Gracias, Sonia Luna, por la sintonía.
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2: Esta es la hora.

Oye, nos vamos, ya nos vamos. Ya viene ya lo neto en la noticia. Bajo la producción de Juan Carlos Martín Rodríguez. Pasen un bonito día.

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Hola, buenos días, chiquitos, y buenos días a todo el país. Ya son las 5 de la mañana con 57 minutos. Bienvenidos al programa de hoy. Estamos miércoles 7 de octubre de este año 2026. Estamos en el año de la esperanza y el fortalecimiento de la democracia. Iniciando el programa, gracias por estar ya conectado con Radio Loreto. Gracias por estar conectado con los 103.5, la radio insuperable, la señal insuperable de Radio Loreto. Buenos días a todos los que ya están levantándose a esta hora de la mañana. Buenos días a todos en general y buenos días a los que recién están conectándose también. Estamos saliendo a través del internet, estamos desde Iquitos, la capital amazónica para todo el mundo. Son las 5 de la mañana con 58 minutos. Empezamos el programa siempre agradeciendo a nuestro Señor Padre Todopoderoso. Te damos gracias, Señor Jesucristo, por permitirnos hoy en este nuevo día estar nuevamente acá en esta cabina. Gracias, Señor, por permitirnos despertar y abrir los ojos y disfrutar de este nuevo día. Señor Jesucristo, te damos gracias por tu eterna bondad, gracias por tu bendición que derramas sobre cada uno de nosotros. Te pedimos, Señor, que nos proteja siempre, proteja a toda nuestra familia. Te pedimos que protejas a todos nuestros compañeros de trabajo, sobre todo te pedimos también que protejas a nuestra familia, a nuestros hijos, que tu luz divina acompañe el camino de cada uno de nuestros hijos. Gracias, Señor, gracias y te pedimos también que nos protejas de toda maldad y de todo daño. Que este miércoles, mitad de semana, esté lleno de muchísimas bendiciones. Gracias por los alimentos, el pan que pones en nuestra mesa, y te pedimos que siempre apoyes también a los que menos tienen y a los que más necesitan. Que este día sea un gran día para todos. Gracias por el aire que respiramos, por la noche, por la luz, por el día, por la oscuridad. Gracias por este aire, que siempre este día sea un gran día para todos. Gracias por el aire que respiramos, por la noche, por la luz, por el día, por la oscuridad. Gracias por este aire que siempre es necesario respirar cada uno de nosotros. Que este día esté lleno de muchísimas bendiciones.

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1: Son las 6:02 a.m. Estamos listos ya también acá en la cabina. Reciban el saludo de Evelyn Yanice, que nos acompaña acá en la parte técnica. Edinson Paredes también. ¿Qué tal, Edinson? Está también James Panaipo y está Teddy. Gracias, Teddy, también, ¿eh?, por acompañarnos acá en la coordinación, en los exteriores, acá en la conducción. Reciban el saludo de Juan Carlos Martín. Está Fabio, está Gisela y está Joe Caballa con información desde las calles. Joe Caballa, Fabio y Gisela Vázquez. Arrancamos con... vamos con Joe Caballa. Hoy es... estamos miércoles. Estamos miércoles, gracias a los oyentes que están conectados con Radio Loreto. Desde Iquitos, la capital amazónica, para todos.

Bueno, los resultados se van manteniendo parecido a lo de ayer, ¿no? No se ha modificado casi nada, o no se ha modificado mucho en realidad. Hasta el momento, con los resultados en la región, habría segunda vuelta. En Belén todavía se está contabilizando los votos, ya, pero ya es más favorable ya hacia Max Vela, candidato de Somos Perú. Ya en San Juan, Punchana, Maina, las cosas ya están dichas. Las cosas están ya prácticamente definidas. En los otros distritos también se va teniendo ya los resultados. Oye, en la provincia de Ramón Castilla ganó el Prepapa, ganó el Pescadito. El Pescadito ganó y muchos están pensando ya hacer crecer su barba, hacer crecer su bigote, barba, para ir a postular por el Prepapa, por el Pescadito. Muchos dicen que Vera ya se retiró ya de la política. Habría que preguntarle personalmente o directamente a Jorge Mera, ¿no? De Renovación Popular. Pero las cosas están así todavía, ¿no? En la zona del Bajo Amazonas, el triunfo fue del Pescadito, del Prepad, ¿ah? Me parece que en San Pablo también ganó el Prepad, en la provincia de Ramón Castilla, en varios distritos, ¿ah? Son las 6:04, atentos a la hora. Son las 6:04, vamos con... Arrancamos con Joe Jabá. Ah, hay que levantarse ya, dejen de estar estirándose en la cama. Ah, un buen baño a esta hora de la mañana. Ya, vaya, métanse a la ducha o agarra ya la jarra, el pate, ahí empiecen a bañarse. Vas a sentir esa frescura, ¿ah? Sin bañarse temprano. Mira, nosotros nos levantamos ¿a qué hora? A las 4 de la mañana. A las 4 de la mañana temprano para poder juntar el agua. Y te das un baño fresco, fresco, cuando escuchas a los gallos que están cantando, ¿no? ¿Ah? Y hay que levantarse, levántense. Lo primero que tienen que hacer es agradecer a Dios. Dense un buen baño, váyanse tranquilo y vayan a trabajar, vayan a estudiar, vayan a cumplir con las actividades que tienen que hacer con mucha energía positiva, ¿ya? Con mucho optimismo, energía positiva para todos, para los estudiantes, para la gente que trabaja ya, temprano se están levantando. Hay que levantarnos con ganas. Este día será un gran día para todo. Vamos ahí con Joe Jabá. Listo, Joe Jabá. A ver, Joe Jabá, un menor de 15 años, o una menor, perdón, una adolescente de 15 años de edad, se encuentra luchando por su vida tras un grave accidente de tránsito ocurrido en el sector de la avenida La Marina con Ganso Azul. La estudiante se encontraba yendo a su colegio cuando se había chocado con una moto

0: Adelante, le escuchamos.
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2: Gracias por el pase, Juan Carlos. Nosotros estamos ubicados acá en el pasaje Iván, esto en el sector de Pampachica, Juan Carlos, el Porvenir. Las madres de familia se encuentran bastante preocupados porque ya hace como 15 días que no están repartiendo el vaso de leche acá en esta zona. Serían 35 niños, entre adultos mayores, niños que no están recibiendo el desayuno. Señora, buenos días, bienvenida a Radio Loreto, Loreto en la noticia. ¿Qué es lo que está pasando? ¿Por qué no están recibiendo el desayuno?
3: Buenos días, señorita. No estamos recibiendo el desayuno porque la señora presidenta del vaso de leche ha viajado hace más de 15 días que se fue a Lima, sin decir a nada a nadie, se fue ella, dejando la leche en stand-by. Desde que ella se fue, su esposo solamente cocinó nomás unos 4 o 5 días. Después ya no cocinó para más, ya. Ya, y de las cuales uno se le llama, no contesta, no recibe las llamadas. Y no sabemos su fecha de retorno, de que ella, cuándo va a venir. No sabemos, ¿no? Como mamás queremos saber cuándo ella va a regresar, o trata de coordinar, o que se preocupe la municipalidad de Maina, por favor, y vengan, por favor, a inspeccionar. Solamente eso le pedimos, queremos que todo sea transparente. Ahora ha llegado, ya nos indican ya la segunda carga, ¿no? Que están ahí, está el azúcar, pues está el cuáquer, está la leche, inclusive lo que sobra se reparten entre ustedes, y eso es, ayuda un poco, pues, a la economía por el desayuno de los escolares. Sí, señorita, eso es cierto. De la segunda lote que ya se recibió, creo, la semana pasada, de las cuales la segunda encargada, creo que es la señora Mariela, recogió la leche, pero ella me informa que ni bien ella recogió la leche, sus hijos de la señora vinieron y le llevaron toda la leche a su casa. Yo le dije a la señora Mariela, pues, ¿por qué hizo eso? No, que ellos vinieron y ya me pidieron y yo dejé llevar porque no quiero tener problemas. No es así, pues. Las cosas tienen que ser transparentes. Todo tiene que ser bien organizado. Somos unas mamás organizadas, de las cuales su error de la señora fue viajar a Lima y no avisar a nadie de acá del vaso de leche. Y no se está cocinando la leche en estos momentos ahorita, señorita. Ok, señora, muchas gracias. Acá están las mamás. También están, se han levantado acá temprano. Señora, buenos días. Ustedes lo que querían era que la señora encargada justamente del vaso de leche deje a una encargada. Sí, pues no era lo más factible y lo más razonable que la señora, aunque sea, hubiese hecho una reunión entre todas las mamás y decir, ¿saben qué, vecinitas? Me voy a viajar y fulano de tal va a quedar en mi reemplazo. Eso hubiera sido lo más factible de ella. Nosotros no sabíamos ni cuándo ha viajado. Y como les vuelvo a repetir, antes que ella viaje, la había venido a decir a mi nuera, Marielita, yo voy a viajar. Tú te vas a quedar para que recoja la leche. Te van a venir.

0: 15, 20 días sea el desayuno que han dejado de tomar, Juan Carlos. Donde estamos es una zona bastante humilde, ¿no? Bastante las personas tienen viviendas precarias y este sustento de leche, de desayuno, es bueno para ellos, Juan Carlos, porque ya solamente comprarían pues un sol de pan o dos soles de pan y eso ya sería su desayuno de estos niños para que vayan justamente al colegio, Juan Carlos. En la tarde se van a reunir, esperemos que tengan una solución bonita para que justamente ya vuelvan a retomar el tema justamente de la preparación del vaso de leche, Juan Carlos. Esta es la información, adelante estudios.
1: Bien, gracias Gisela, gracias por la información, gracias por la nota, Gisela. Gracias, se les dejaron sin desayuno a los niños, ¿ah? ¿Ya cuántos días están sin el alimento, que es el desayuno, uno de los principales alimentos en el ser humano, ¿no? Uno de los principales alimentos en la persona y sobre todo para los niños, porque a esa hora temprano los niños quieren tomar su leche, su alimento para poder ir al colegio, no van a ir sin tomar desayuno. No, pero qué mal comportamiento, actitud de la vecina, pues viajar, que viaje, no hay problema, que viaje a donde sea, pero que deje con alguien, pues, ¿no? Que no sea irresponsable, que deje los productos, los alimentos, la leche, la cosa que tiene que dar para que los niños no se sientan perjudicados. Gracias, Gisela, son las 6:30 a.m. Atentos a la hora, son las 6:30 a.m, vamos con Choejabá, inmediatamente está pidiendo pase Choejabá, acaban de detener a dos jóvenes acusados de robar, acaban de detener a dos sujetos que estaban robando, vamos Choejabá, información de último minuto, está interviniendo la policía, Choejabá con la nota, Choejabá con la información. ¡Lorito! Adelante, le escuchamos, Joe Cabá.
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3: Gracias, Juan Carlos, por el pase correspondiente. Efectivamente, hemos llegado hasta el Hospital Regional de Loreto, exactamente a la zona de emergencia. Aquí acaban de llevar hace unos instantes, ¿no? Juan Carlos, segundos nada más, a estos dos jóvenes que han sido, vistos intentando llevarse un vehículo de aquí del Hospital Regional de Loreto, Juan Carlos. Aquí el agente policial y el personal de seguridad de este nosocomio han pues visto cómo es que estos dos sujetos, Juan Carlos, que han estado merodeando por la zona, han intentado llevarse lo que se ve acá, este vehículo motocarro. Acá lo vamos a presentar por acá rápidamente al amigo que está en estos momentos por acá. Es un vehículo azul, parece que es de algún paciente o familiar, Juan Carlos. Es un motocarro rojo, marca Honda, de placa 72-7561. Lo han encontrado con las manos en la masa, Juan Carlos. Da un choro bastante alegre. Maestro, buenos días. ¿A qué hora vamos con el perrocino, Matito? Los dos estaban queriendo llevar el motocarro.
4: Sí, pero él ha visto, pero él no se ha venido a avisar.
3: Él está avisando a usted. Al toque nomás le están agarrando la pata a la garita.
4: Sí, al toque nomás.
3: Ahora, estos son unos incidentes por acá.
4: No desconozco. Él ha venido, lo está robando. O sea, mirá, está, efectivamente va a robar.
3: Este motocarro, ¿pero saben de quién es? ¿Del motocarro?
4: No, quién será el dueño.
3: Parece que está dentro del hospital, ¿no?
4: Parece que está dentro.
3: Muchas gracias, señor. Juan Carlos, estos sujetos han sido llevados ya en el patrullero de la comisaría de Punchana hace algunos minutos nada más. Acá también está el efectivo policial que les ha puesto a disposición. Rápido se han percatado de estos sujetos que están vestidos, que parece que son personas que se dedican al consumo, Juan Carlos, pero uno de ellos bien alegre, ni siquiera ha estado nervioso, ni siquiera ha estado así asustado. Es más, se ha reído con nosotros un rato, todavía le ha llamado a su mamá todavía para que venga a sacarle de acá.
1: ¿Y cuántos años tienen estos dos sujetos? Dos robamotos fueron encontrados cuando están violentando la chapa de una motocicleta. ¿Qué tipo de moto? ¿Dónde está el dueño de la motocicleta, Joejabá?
3: Parece que está al interior del hospital, Juan Carlos. Es su familiar de algún paciente de repente, porque el vehículo está aquí. Le han dejado acá para que lo cuiden, porque se puede ver todavía que está con el cartón que le ponen a los asientos, ¿no? Cada vez que le cuidan. Es un motocarro rojo, motocarro rojo de placa 72-7561, Juan Carlos. No sabemos si de repente se trata de algún familiar, de un paciente de acá al hospital, pero estas dos personas.
1: Yo te pido, a ver, por favor,

0: parte el número de la placa, don Joe Cabá. Parece que el dueño entonces no se ha percatado. Parece que el dueño todavía no sabe, no se da cuenta, no sabe que estaban intentando robar su motocarro. Debe ser de uno de los familiares, de pacientes ahí en el hospital regional o de alguien que ha ingresado al hospital. Son las 6:34. A ver, por favor, repite el número de la placa para poder tener la identificación, la propiedad de este vehículo, don Joe Cabá.
1: 72756U es el la placa
0: 72756U.
1: Sí, acá todavía podemos observar de que esto, ¿cómo se llama, maestro? Esta cosita que está el piñón del motocarro con cable está en el asiento, no le han movido.
0: Parece que este motocarro pertenece a la persona de Angulo Guerra Germán. Angulo Guerra Germán, ¿qué dato más ahí? ¿Qué color es, Edison? A ver, color rojo es el motocarro, sí. ¿No?
1: Color rojo, Juan Carlos. ¿Ve? Motocarro anda color rojo. Acá están tratando también los amigos que hacen de la asociación de motocarreros también acá, ¿no? Que han estado alerta, Juan Carlos, ¿ah? A pesar de que recién te sigo hace unos 15 minutos más o menos, han estado alerta el personal de seguridad del hospital regional que están aquí en la garita y también el efectivo policial, porque ya aquí se han registrado otro robo, Juan Carlos, para hay que estar atento, un ojo abierto, un ojo cerrado, para que no ocurran estos robos. Maestrito, buenos días. No le han hecho nada al choro, pero felizmente han logrado de que no se lleven el vehículo. Señor, hay que estar atento, se está también, ¿no? Buenos días.
2: Buenos días, amigo. Es que felizmente hay buen policía. Esta clase de policía necesitamos que sea...
1: No, no, cuenta, y le ha agarrado a los dos, ¿ah?
2: Claro, esa clase de policía. El policía debe ser así. Debe ser como un águila. Debe estar mosca. Pero hay otro policía que le llega al lado también cuando viene acá, te entierra.
1: Y acá le está teniendo retenido, Juan Carlos, unos 10 minutos más o menos, porque no todavía llegaba el patrullero. Bueno, hacemos un llamado al propietario de este motocarro, Juan Carlos, que está aquí todavía afuera, en la parte donde hacen la cola para la asociación de motocarristas. Aquí está el vehículo motocar Honda color rojo.
0: Ni se entera todavía entonces, ¿no? Ni enterado todavía está el dueño del motocarro o la persona que estaba conduciendo. Ahora habría que saber si es el dueño que está manejando este vehículo, la placa de rodaje, datos del vehículo, consulta vehicular. Son las 6:37. 6:37. Consulta vehicular. Placa de rodaje 727561. El motor es del año 2015 aproximadamente. Color rojo, marca Sama, modelo Sama 125 del año modelo 2015. Propietario de este vehículo registra en la consulta vehicular Angulo Guerra Germán. Ahora no se sabrá si es el dueño el que está con este motocarro, de repente habrá dado a un chofer, bueno, pero no se entera todavía. ¿Y dónde están los chicos malos, don Joe Cabá? ¿Dónde están los chicos malos? Ya les han llevado a la comisaría, Joe Cabá.
1: Sí, ya en estos momentos les acaban de llevar a la comisaría, compañero. Están en estos momentos ya rumbo hasta la comisaría de Punchana, ¿no? Rápido, nos han llegado los agentes policiales. Ya les han conducido a las dos personas hasta la dependencia policial, Juan Carlos.
0: Ya les han llevado. ¿Cuántos años más o menos tendrán, dices?
1: Unos 25 años más o menos. El otro tendría unos 30 años, Juan Carlos, ¿no? Vamos a tratar de conseguir los datos de estas personas para que en todo caso pues podamos dar a conocer también la identificación de estos sujetos. Pero qué bueno, Juan Carlos, el trabajo de la policía. Inmediatamente ya han podido detener a estas dos personas y ya les han llevado hasta la comisaría de Punchana, Juan
0: Carlos. Pero no solamente de la policía, sino también de los dirigentes ahí, ¿no? De la gente que trabaja en esta asociación de motocarrita, que están atentos, alertos a cualquier robo de vehículos, Joe Cabá.
1: Sí, efectivamente, ya ha venido el patrullero, como te digo, compañero, y ya en estos momentos les están conduciendo, y ya me imagino que habrán llegado ya hasta la dependencia policial, don Carlos. Ahí está la información, compañero, que hemos compartido. Adelante en estudio.
0: Gracias, Joe Cabá. Gracias por la nota. Ya son las 6:40.

0: 30 minutos, atentos a la hora, atentos a la hora. Son las 6 de la mañana con 40 minutos. 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Vamos con Fabio. Está listo nuestro compañero Fabio. Vamos con la nota de Fabio. Vamos con la información. La Cámara de Diputados aprobó en nueva votación el dictamen en mayoría que brinda facultades legislativas al Poder Ejecutivo. En un momento más amplío la información porque vamos con Fabio. Vamos a ir con la nota de Fabio. Vamos con la información. Fabio ya está listo también para alcanzarnos. Escuchen esta nota de Fabio. Escuchen la información de Fabio. Escuchen. Personas que trabajaron como personeros para un candidato en el distrito de San Juan Bautista vienen exigiendo que les pague. Vienen exigiendo que les pague. Atención a los que han buscado personeros. ¿Les deben o no les deben? ¿Les deben o no les deben? Un grupo de personas están exigiendo que les pague. Les han ofrecido plata. Les han ofrecido dinero. Está bien, bueno, está bien. Pero que les paguen, bueno. También que les haya ofrecido plata. Bueno, está bien. Es chamba, chamba es chamba, ¿no? Pero que les paguen. Están exigiendo que les paguen. A ver. No les quieren cumplir con lo acordado. El candidato no quiere pagar. No quiere pagar a las personas que les habría ofrecido plata. Vamos, Fabio, adelante con la información, la escuchamos.
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2: ¿Qué tal, Juan Carlos? Gracias, compañero, por el pase. Buenos días a ti, buenos días a nuestros oyentes que están en sintonía de Radio Loreto, la señal insuperable. Juan Carlos, este tema, mira, estoy con Raúl. Raúl Ríos es uno de los que ha buscado a más de 40 personas para trabajar
0: Él fue responsable de buscar a la persona para personeros.
2: Exacto, compañero, por eso es que ayer...
0: ¿Quién es Raúl? ¿Y quién es Raúl Ríos?
2: Raúl Ríos es un joven que ha estado trabajando con este candidato para esta campaña. Entonces, cuando ya iba a llegar las elecciones, dice: Raúl, encárgate tú de traerme los 40 personeros que vamos a pagarle 3 comidas en el día domingo, el día de las elecciones, 3 comidas y bueno, y 50 soles por todo el día que cuiden nuestro voto. Entonces Raúl se encarga en buscar, Juan Carlos. Ayer casi le botan la puerta, Raúl, le están echando la culpa de que él no quiere pagar porque aparentemente a él ha dado la plata. Estoy con Raúl, buenos días, Raúl, estamos en vivo en Radio Loreto. O sea, tú buscas a la gente.
3: Claro, he sido uno de los que ha buscado un grupo de personas para realizar el trabajo total de personeros con total responsabilidad, ¿ya? Las cuales el ofrecimiento salió del grupo directivo del local del señor Francisco Sanfuro Dávila, cuando nos dicen a nosotros que tienen que ser 50 soles y sus 3 comidas del ofrecimiento que nosotros debemos de dar a las personas que nos van a apoyar como personeros en ese momento.
2: Ya, o sea, 50 soles y 3 comidas. O sea, ¿con qué es lo que se ha cumplido de este ofrecimiento?
3: De las cuales puedo decir que entre los dos ofrecimientos no se ha cumplido con ninguno de los dos, porque primeramente, las tres comidas no se dieron.

0: solamente te dieron dos comidas y sus aguas para cada personero. ¿Ya? Las cuales, como te repito, la tercera comida no te dio. El pago de cada personal hasta el momento no se ha dado, que son los 50 soles.
1: Ahora, las personas que tú has buscado están yendo contra ti.
0: Claro, las personas que yo he buscado se presentan a mi domicilio a exigir sus pagos, pensando que yo personalmente me he quedado con ellas.
2: A ver.
1: Pero no te andas. Chico, acá no te escucho.
2: Fabio, el señor Ríos, que está con usted, a él le han buscado, a él le han contratado para buscar personas, personero. ¿Cuántos personeros contrató? ¿Cuántos personeros buscó? ¿Y quién lo contrató? ¿Quién fue el candidato? ¿Quién fue el candidato que ofreció pagar 100 soles, don Fabio?
0: 50 soles, compañero.
2: 50 soles, perdón.
0: 50 soles por persona. ¿Quién te dice busca a la gente? Nosotros tenemos la encargatura por el señor Gianmarco.
1: ¿El qué?
2: Gianmarco.
0: El coordinador encargado de esta zona.
1: ¿De qué?
0: Del Partido Fuerza Popular, con el señor Francisco Sanjurjo Dávila.
2: Ahí está,
1: compañero. Está
2: Fuerza Popular en San Juan, pero Fuerza Popular está desapareciendo también. Ya, bueno, esa es otra cosa. Pero el señor Gianmarcos ofreció 50 soles. Pero este es un problema. Pero señor Río, ¿cómo puede creer? Él hubiera pedido primero la plata, hubiera pedido primero el dinero. No, hermano, yo no puedo buscar personas mientras no tenga la plata. Anda que no me den el dinero. El señor Pancho Sanjurjo puede decir que no. Puede decir, no, yo en ningún momento he ofrecido. Yo en ningún momento he ofrecido dinero para nada. Porque yo ya sabía que iba a quedar ya tercero, cuarto lugar. Yo no ofrecí nada. El señor Gianmarco puede decir, yo tampoco te ofrecí nada. O sea, hay que ser bien responsables también cuando vas a aceptar estos tipos de compromisos. Hay que ser responsable cuando se acepta el compromiso. Ahora, ¿quién les va a pagar a esta gente? El señor Ríos tiene que ver cómo pagarles. El señor Ríos tiene que ver cómo pagar a esta gente. Fabio, porque mira, a ver... Se van a trabajar ahí como personero. ¿Quién les ha buscado? El señor Ríos. No les ha buscado el señor Gianmarco. No les ha buscado el señor Pancho Sanjurjo de manera directa. No les ha buscado. Señor Ríos tiene que asumir pues su compromiso. Los que han trabajado como personero van a decir, no, bueno, pero si te pagan, nos pagas. Si no te pagan, no nos pagan. No. Las cosas no son así tampoco, Fabio.
0: ¿Por qué te confiaste? ¿Por qué no solucionado antes de con el tema económico? Bueno, nosotros teníamos el compromiso de que nosotros, cada uno que terminaba, se estaba dirigiendo al local, tanto con sus actas correspondientes y recibir sus pagos para que retorne a su domicilio.
1: ¿Y en qué momento? O sea, cuando se van ya no había respuesta. Ya.
0: Pero al momento que se está terminando todo, nos dijeron que hay una coordinación que al día siguiente por la mañana teníamos que estar recibiendo los pagos.
1: Para el día lunes.
0: O sea, para el día lunes, exactamente.
2: Ya.
0: De las cuales hasta el día de hoy, el quien te habla les escribe a sus personal, les escribe en el grupo de WhatsApp correspondiente que se ha creado. Y como que hacen la vista gorda y no responden en ninguno de los WhatsApp. Ni tampoco en su personal.
1: Juan Carlos, en un video que se puede observar cuando van a increparle también al señor Sanjurjo en su vivienda.
2: Y tenemos, Fabio, vamos a escuchar a ver lo que se van a increparle al señor Pancho Sanjurjo. Pero el señor Pancho Sanjurjo saldrá a decir, yo no tengo nada que ver. Se está lavando la mano, ya me imaginaba ya. Porque en realidad él no asumió el compromiso. Él no asumió el compromiso de manera directa, seguramente. Aunque él es el que habría seguramente buscado al señor Giancarlo. El señor Giancarlo buscó a otra persona, no. Pero hay que ser responsable. A ver, vamos a escuchar el momento que se van a increparle a Pancho Sanjurjo en su casa. En su casa, a ver. Escuchemos el momento, don Edis.
3: No cumple con que el personal no nos quiere pagar el señor Pancho Sanjurjo. Esta compañía me da 50 soles más comida y agua para ser personero.
4: Mira, veo.

0: Se reunió los señores, y les he dicho, señores, yo les voy a dar trabajo. Yo en ningún momento he hablado que lo paga. Hay un regidor número uno que es el que maneja la economía. Él seguro que se les había contratado a él. Pero no, a mí, no es para pagar, era para que den trabajo.
1: A lo mejor hubiera motocarga donde hubiese 140 solos, había hasta plata. Y no, porque eres como millones de esos personas.
2: Decía que...
3: Bueno, ahí está el tema. Se está lavando las manos Pancho Sanjurjo. Pancho Sanjurjo, yo les ofrecí trabajo, todavía dice, ¿no? En el audio. Yo les ofrecí trabajo, pero en ningún momento, ¿cómo? Si ganaba. Pero todos ya sabían que Pancho, ya acá lo dije, yo le dije a Boris Morey, y hasta ahora no se acerca, mi amigo Boris Morey, no se acerca. Él me dijo, Pancho gana de lejos, me dice. Oye, yo no sé, Boris, pero tú debes estar, no sé, en qué pensando, porque Pancho no va a quedar ni tercero seguramente, ¿no? Ni segundo, ni tercero. Pancho va a perder en San Juan porque ya la gente ya, pues ya, bueno, pero, y ahora se está lavando la mano, se está lavando la mano, Pancho Sanjurjo. Pero ¿sabes qué? El único responsable de pagarles es el señor Río.
4: Esta semana.
3: Claro, el señor Río. Él es el que les ha buscado. Él es el que les ha buscado. Que asuma su responsabilidad. Que asuma su compromiso. Porque esta gente no podía trabajar en vano. Porque ellos han hecho una chamba, un trabajo. Les han ofrecido tres comidas. Tres comidas el día domingo. Y además les han ofrecido 50 soles. 50 soles. Les han ofrecido para que estén hasta tarde todavía. Y los personeros se quedan hasta tarde. Hasta que termine el escrutinio de las actas. Todo ahí en los centros de votación. Se quedan muchos hasta las 10 de la noche. Hasta las 12 de la noche. No sé, hasta más. Se quedan los personeros esperando el acta. Y no se les puede burlar de esta manera. Son las 6 de la mañana con 52 minutos. El señor Ríos, ¿cuál es el nombre del señor Ríos, Fabio?
1: Raúl Moisés.
5: ¿Cuál es su nombre completo?
1: Raúl Moisés Ríos Tulier.
3: Raúl Moisés Ríos
1: Tulier.
3: ¿Tulier?
1: Tulier.
3: Es el único responsable. ¿Por qué eres el que se ha buscado, Fabio? A ver, Fabio, yo te pongo un ejemplo. Si a usted en su restaurante, en su cevichería, muy prestigiosa que tiene en el distrito de San Juan, el Chato Oveja, se va, el señor Río se va y le dice, necesito 10 pedidos, a ver, 10 arroz con marisco, necesito. Yo te voy a pagar, no te preocupes, tranquilo, dame los 10 platos de arroz con marisco. Y al día siguiente le dice, no, a mí me han mandado a pedir tal persona, la otra persona, le ha mandado a tal persona, y no tengo cómo pagarte, no te voy a pagar. ¿Qué haces usted, don Fabio?
5: Tengo que ir contra el que ha venido a pedir, Juan Carlos.
3: Claro, claro, tienes que ir con el que se fue a pedirte el servicio, con el que se fue a pedir, en este caso, la comida, ¿no? Pues así es. Tú no vas a ir a buscar al altar Gian Marcos, no vas a ir a buscarle a Pancho, no. Pancho se está lavando la mano. No, yo en ningún momento les he ofrecido plata. En ningún momento les he ofrecido plata, no, para nada. Yo les he ofrecido trabajo, pues yo no sé dónde, trabajo dónde, ¿verdad? Pero no es así, pues. El señor Ríos es el único responsable y tiene que pagarle. ¿Y cuántos personeros ha buscado el señor Ríos, Fabio?
5: ¿Cuántos son en total?
1: Bueno, los que yo busqué son cuatro. Ya, y en total, acá en la institución vinieron como 40.
5: 40 en total. Ahora, Juan Carlos, ya se han ido a su casa, el señor Ríos, a exigirle que tú me tienes que pagar. Tú me has buscado, así que tú me tienes que pagar. Ahora, el resto también está buscando a quien les ha contratado. Es decir, ahora usted escucha en el audio, el señor Sanjurjo dice, yo ni en qué momento me ofreció dinero, sino trabajo, si es que ganar. Y era complicado que pueda ganar, señor Sanjurjo, y es la situación ahora que los 50 soles a más de 40 personeros no les van a pagar, Juan Carlos. Definitivamente no les van a pagar, porque ya lo han increpado al señor Sanjurjo, él le ha dicho que no, y el señor Ríos ahora también está buscando. ¿De dónde sacar los 200 soles para pagar lo que él ha buscado? No, ¿qué vas a hacer? ¿Vas a pagar tú?
1: Bueno, yo voy a cumplir con mi personal.
5: Tú vas a pagar.
1: Las cuales
5: las decisiones que yo tome posteriormente, pues ya es lamentablemente para contra el partido. A denunciar al partido. No solamente denunciar al partido, son acciones personales que ya tomaré directamente.
3: Ya, eso ya, eso es otra cosa. No suena sí, amenaza, sí. Suena advertencia o amenaza, pero ya es una responsabilidad del señor Ríos, y que está asumiendo también su compromiso, su responsabilidad, porque él es el responsable, pues él es el responsable. Tiene que asumir su compromiso. No son muchos, son cuatro nomás. Parece que les han dado así, tú buscas cuatro, tú buscas cinco, tú buscas diez seguramente, ¿ya? Y él está asumiendo, pero es el único responsable, porque él es el que le buscó, él es el que le buscó. Ah, no, no se fue Pancho, no se fue la otra persona. Él se fue y tiene que pagarle, porque detrás de esta persona que le están debiendo, hay familia, necesitan sus 50 soles. Necesitan sus 50 soles. Gracias, Fabio, por la información. Gracias.
5: Exacto, compañero. Y era todo el día, han salido 12 de la
3: noche. Claro. A las 12 de la noche, ve. Desde las 7, 8 de la mañana. Desde las 7, 8 de la mañana. ¿Ah? 12 de la noche que han salido los personeros, Dios mío, ¿ah? 50 soles les han pagado, les han ofrecido porque no les han pagado, ¿ah? 50 soles les han ofrecido pero no les han pagado, ¿ah? Fabio, algo más sobre el tema, Fabio.
5: Seguramente, compañero, van a salir las demás personas afectadas, ¿no? Porque no solamente son dos, cuatro, son más de 40 personeros que han estado trabajando, cuidando los bonos del señor Sanjurjo y hoy no tienen pago ni la tercera comida, es decir, ni cena, le dieron Juan Carlos. Contigo en estudios.
3: Gracias, Fabio, gracias por la información. No, gracias, ¿eh? Gracias.
2: Pero... vuelve el sábado, wow. Vuelve el sábado, vuelve el sábado, vuelve el sábado. A ver si entonces
3: tiene que pagar, tiene que pagar.
2: A ver si entonces te puedo pagar.
3: Hay otros personeros que han comido bien, dice, han comido bien otros personeros. ¿Ah? Parrillar, no. Les han dado no sé qué cosa, dice que les han dado a algunos personeros. ¿Ah? La cocinera se ha cansado, ha terminado cansada, estresada. Son las 6 de la mañana con 57 minutos. Atención, quiero comunicar mañana o el día de hoy. A ver, me está mandando mi amiga esta nota. Se va a cumplir 2 años del sensible fallecimiento de su señora madre, la señora Antonia Flores Cubides. Mañana se cumple 2 años. Del sensible fallecimiento de la señora Antonia Flores Cudives. ¿Quién es Antonia Flores? Antonia Flores es la morena, la señora que vendía comida ahí en la calle Pucallpa con Loreto, en la esquinita ahí de la institución educativa inicial Victoria Barcia Bonifati, frente a este gym, ¿no? A este gimnasio, este gym, en la esquinita. Durante muchísimos años ella te vendía las mejores pachamancas, ¿ah? Las deliciosas pachamancas, ella es del sur del país, las deliciosas pachamancas, riquísimas pachamancas, ceviche, parrilladas, te vendía escabeche. Uy, te vendía de todo, aguadito, arroz, de todo te vendía la señora Antonia Flores, que en paz descanse. 2 años ya de su sensible fallecimiento, ¿no? La reunión será donde, en la iglesia, en la parroquia Nuestra Señora de Loreto, en la parroquia Nuestra Señora de Loreto. Luego de la misa, será a las 6:45 de la tarde, están invitados, 6:45, será mañana jueves, 8 de octubre, mañana es feriado, mañana será la misa en la parroquia la parroquia Nuestra Señora de Loreto, ¿no? A las 6:45, mañana jueves. Luego los amigos pueden pasar a la calle Cabo Pantoja 413 para poder compartir algo en memoria al fallecimiento, y recordando los 2 años de fallecimiento de la señora Antonia Flores Cudibes. Ahora sus hijos han heredado ese arte culinario, sus hijos han quedado con la herencia del arte culinario, y ellos siguen trabajando ahí vendiendo su comida, su chanchito asado, su su escabeche, su tallarín, tremenda presa, su aguadito ahí en la calle Loreto.

en la calle Pucallpa con Loreto. Son las 6:59. Algo también que quería informarles. A ver. Son las 6:59. En algunos lugares los personeros llegaron a las 6:00 a.m. Bueno, pero en otros lugares los personeros llegan a las 7, a las 8, ¿no? Cuando ya hasta está instalado ya las mesas llegan. Porque, bueno, no es obligación, solamente es una directiva de los partidos políticos para poder recoger los datos, la información, el acta para los personeros, que se les entrega también a los personeros para su información a cada partido político. Son las 6:59, atentos a la hora. Son las 6:59, quiero comunicarle, se ha extraviado un perrito. Mira, acá está el perrito de color blanco con negro, color negro. Con 59 minutos quiero comunicarle, se ha extraviado un perrito. Mira, acá está el perrito de color blanco con negro, color negro en la cabeza. Por favor, a ver si alguien lo ha visto o tiene alguna información, comunicarse a este número de celular. Atención, atención, por favor, ayúdenos a encontrar a Catalina. Catalina se llama la perrita que se perdió. Catalina se llama la perrita que se extravió. Tiene una patita con un corte grande. Tiene una patita con un corte grande y está en tratamiento. Por favor, a ver. La familia está bastante preocupada, la familia está bastante dolida, porque un perrito es como tu familia prácticamente. Un perrito es como tu familia, es parte de la familia. Ahora, si tú no le das de comer, ya es otra cosa. Pero hay gente que tiene ese amor por los animales, sobre todo por los perros. Acá está la imagen, la foto de Catalina se llama. Catalina se llama el perrito. Atención, ayúdenos a buscar a Catalina. Ayúdenos a que Catalina vuelva a casa. Quiero agradecer mucho a toda la gente que está compartiendo esta imagen. Es un perrito de mediana estatura. Mediana estatura, grandecito, de color blanco. Color blanco, tiene detalles negros, color negro en la parte de la cara. Las orejas son de color negro, ¿ya? Y en la pata tiene un corte grande y a propósito está en tratamiento. Tiene una mancha que parece pirata en la carita. Es blanco la perrita. Pero en la carita Catalina tiene una mancha que le hace parecer pirata. Que vuelva a casa. A ver, ¿a qué número pueden contactarse? Pásenme los números, por favor. ¿A qué número pueden contactarse? Que habrá muy buena recompensa. Habrá muy buena recompensa para Catalina, que está perdida, está extraviada. Si usted, señora, lo tiene en la casa, de repente usted la ha encontrado por ahí, si usted la tiene, la ha encontrado ahí por la calle y le está dando de comer, le está alimentando, por favor, yo le pido, habrá buena recompensa, ¿ya? A ver si me dan el número de celular. Espero que me dan el número de celular. Se perdió entre la calle Brasil y Tacna. Ahí se perdió Catalina. Está perdida, Catalina.

A ver, la persona que lo tenga en su poder a Catalina, a la perrita que está extraviada, está perdida, pueden comunicarse a este número de celular. Les doy el número de celular. Habrá buena recompensa. Habrá buena recompensa. Ya 913-009.

9637 913-00-9637. Ya, 37. Ayudemos a encontrar a Catalina.

Ya son las 7 de la mañana, atentos a la hora. Son las 7 de la mañana con 4 minutos, atención. 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La Cámara de Diputados del Congreso de la República aprobó en

0: 30 días. ¿Ah? La propuesta aprobada será enviada al Senado de la República, donde nuevamente evaluarán los integrantes de dicha Cámara. Va a pasar al Senado. Atentos a la hora, son las 7 de la mañana, 7 de la mañana con 8 minutos. Estará acá hoy en los estudios de Radio Loreto, Alcides Vela. Debe estar llegando en los próximos momentos, en los próximos instantes, debe estar llegando a las 8 de la mañana. A las 8 de la mañana estará acá Alcides Vela, que viene siendo ya tentado por varias agrupaciones políticas, ¿ah? Porque se trata de un potencial candidato ya para las próximas elecciones en el distrito de San Juan. Para las próximas elecciones en el distrito de San Juan. Ahora, la pregunta, ¿seguirá en el mismo partido? Está deshojando Margarita, porque se trata de un candidato bastante joven, bastante activo, con buenas propuestas y un potencial candidato, lógicamente, para el distrito de San Juan. Para el distrito de San Juan. Estará el día de hoy acá en los estudios de Radio Loreto, Alcides Vela. Son las 7 de la mañana con 9 minutos. Debe estar llegando también. Me informaron el señor Darwin Paniagua. Darwin Paniagua. ¿Ah? Responsable de la coordinación de prensa de el candidato al gobierno regional, Vladimir Cho. Responsable, ¿ah? Del área de comunicaciones y prensa del candidato a la región Loreto, Vladimir Chou, dijo que iba a estar acá en los estudios de Radio Loreto. Nosotros seguimos esperándole, no hay problema, todavía hay tiempo todavía, pero hay una conferencia de prensa programada para esta hora de la mañana en la Champions, para las 7 de la mañana, pero dijo que iba a estar acá antes de las 7. Eso es lo que me dijo el vocero, el responsable de comunicaciones, pero parece que ya está llegando. Parece, me informan que ya estaría llegando. Ya estaría llegando el candidato a la región Loreto por Somos Perú, Vladimir Chong, acá a Radio Loreto, con quien vamos a conversar en unos momentos más. ¿Ah? Pero me confirman, les pido por favor que me confirmen. Voy a ir a la pausa comercial, y regreso con más acá en Radio Loreto. Yo converso también con los funcionarios de la Municipalidad de Belén, que se encuentra acá en los estudios de la radio, ¿ya? Luego de la pausa converso con el arquitecto Guevara Mendoza, subgerente, Manuel Guevara Mendoza, subgerente de Desarrollo Territorial y Catastro de la Municipalidad de Belén, ¿ya? Voy a la pausa y regreso con más acá en Radio Loreto.
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10: Atentos a la hora, son las 7 ya de la mañana con 17 minutos. Atentos a la hora, son las 7 de la mañana con 17 minutos. 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Está llegando a los estudios de Radio Loreto, ya se encuentra acá en la radio. Se encuentra ya en los exteriores de la cabina. Y un momentito más ya converso con Vladimir Chong, el que obtuvo el primer lugar en las elecciones, en las encuestas que se ha realizado acá en Boca de Urna, en Radio Loreto. Tuvo el primer lugar, seguido de el candidato Fernando Meléndez, ¿no? Y al parecer habría segunda vuelta. Vladimir Chong se encuentra ya acá en Radio Loreto y en un momentito más conversamos con el candidato al gobierno regional por Somos Perú, que hoy estará brindando una conferencia de prensa en la Champions. Pero antes voy a conversar con el arquitecto Manuel Guevara Mendoza, subgerente de Desarrollo Territorial y Catastro de la Municipalidad Distrital de Belén, sobre el tema de reducción del costo de constancia de posesión. Arquitecto Manuel Guevara, ¿cómo estás? ¿Qué tal? Buenos días.
11: Sí, muy buenos días, Juan Carlos Martín, con todo tu público también. Acá presente para hacer un llamado y dar reconocimiento a la población de Belén, que nuestra alcaldesa Lina Arista López, seguimos trabajando para el beneficio de la población. Es así que se ha aprobado la ordenanza número 08-2026, en la cual se reduce el costo de la constancia de posesión para acceso de servicios básicos de 62 soles a 35 soles.
10: Ya, ¿y esto se debe a qué exactamente?
11: Justamente para el beneficio de la población. Por ejemplo, tenemos casos ahora de que estamos prontos a entregar un proyecto en el asentamiento humano 28 de julio, uh-huh, donde más de 200 familias se van a ver beneficiadas con el acceso al agua, y siendo esto un requisito, uh-huh, antes de la Loreto, donde le piden

0: constancia de posesión, es así que la municipalidad está haciendo esta rebaja para que puedan acceder a estos servicios básicos. Quiero dejar en claro que no solo es para el 28 de julio, es para todos los asentamientos humanos del distrito de Belén.
1: Sí, pues, para que ellos puedan también exigir los servicios básicos, lo primero que tienen que contar es con una constancia emitida por la Municipalidad Distrital de Belén. Ahora la Municipalidad de Belén les está dando estas tremendas facilidades, está reduciendo el costo. Antes el costo era 62 soles, ahora está bajando a 35 soles, casi el 50% del costo, se está reduciendo el precio de las constancias, arquitecto Manuel Guevara.
0: Sí, efectivamente, ¿no? Viendo la economía de la población del Belén, justamente hacemos este descuento. Es la tercera vez en realidad que estamos haciendo ya en esta gestión para el beneficio de la población, ¿no? E invitar, reitero nuevamente, a todas las personas que deseen acercarse a la subgerencia de Catastro para cualquier información o alguna consulta adicional, ¿no?
1: Bien, perfecto. Haga la invitación para que vaya la gente. ¿Cuáles son los requisitos, arquitecto?
0: Los requisitos son, de acuerdo al TUPA de la municipalidad, tenemos una solicitud simple dirigida a la alcaldesa, una declaración jurada que le damos en la misma oficina de Catastro, su copia de DNI, un croquis de ubicación simple y la constancia de morador. Esto lo presenta por mesa de partes y el pago respectivo, por supuesto,
1: ¿no? Perfecto. Mayor información en la misma municipalidad también, ¿no?
0: Sí, en la subgerencia de Catastro, ahí estamos el personal para atender a la población ante cualquier duda que tengan y prestos a servirlos.
1: Bueno, en resumen, la municipalidad de Belén ha reducido el costo de constancias de posesión emitida por la municipalidad de Belén a los vecinos de este distrito de 62 soles a 35 soles, dando facilidades, y de esta manera los vecinos tienen derecho también a exigir los servicios básicos para mejorar sus condiciones de vida. Arquitecto, yo le agradezco. Algo que quiera mencionar, algo que quiera agradecer, arquitecto.
0: No, bueno, simplemente para decir que esta oportunidad la tenemos todo el mes de octubre. Por favor, a la población, acercarse.
1: Solamente en el mes de octubre.
0: Por 30 días. Nosotros
1: y luego,
0: podemos.
1: Y luego vuelve al mismo costo.
0: Así es, así que. Nosotros también podemos evaluar para ampliar este plazo, si en caso hay, vemos que no ha habido muchos beneficiados, se puede ampliar para el plazo, ¿no? Bueno, nuevamente reiterar que aprovechen esta oportunidad para que tengan los servicios básicos que tanto necesita la gente.
1: Perfecto, arquitecto, gracias por la comunicación.
0: Gracias.
1: Muchas
0: por gracias,
1: estar aquí en la radio. Son las 7 de la mañana con 22 minutos. Voy con Fabi, voy con la entrevista ya al candidato al gobierno regional de Loreto, Vladimir Chong, que se encuentra ya acá en la cabina de Radio Loreto. Vamos con Fabio. Chofer pierde el control de su motofurgón y va a impactar contra un árbol. Personas que venden en el mercado itinerante del kilómetro 5 salvaron de milagro. Adelante, Fabio. Vamos con la información, le escuchamos.
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3: Sí, Juan Carlos, gracias por el pase, compañero, ubicado en el kilómetro 5 de la carretera Iquitos Nauta. El día de ayer se iba a registrar de repente hasta una tragedia, si es que en este lugar donde estaba ubicado el mercado itinerante no hubiera estado este tremendo árbol, porque el motofurgón pierde el control, el chofer del vehículo, sale la llanta, Juan Carlos, y con una velocidad extrema viene a impactar contra este árbol, que todavía está la señal ahí en el árbol donde ha impactado, producto de falla mecánica seguramente, pero detrás de este árbol están varios negocios, como venta de pollo, venta de comida, personas que estaban laborando a esta hora del día de ayer cuando se ha registrado este hecho. Juan Carlos, si no hubiera sido, vuelvo a repetir, por ese tema de quizás del árbol, hubiera causado una tragedia. Caballero, buenos días, estamos en vivo en Radio Loreto. Tener mucho cuidado porque quizás se lo ha vaciado el freno o algo, de repente pudo haber pasado, ¿no? De repente pudo haber pasado para digamos que señor, qué duro, ¿verdad?
4: Sí, es bastante. No, siempre pasan accidentes acá. No es la primera vez que los accidentes van pasando acá y es un peligro para mí, los vendedores, porque están desde la pandemia.
3: ¿Parece que la llanta se ha salido o algo?
4: Parece que sí, la llanta se zafó de la llanta de atrás. ¿Ya? Y perdió el control, el furgón perdió el control y vino a chocarse aquí en la castaña. Si no fue para castaña, pucha, qué dispasa.
3: Había bastante gente ahí trabajando, vendiendo.
4: Sí, temprano era. No, temprano era.

0: Sí, está.
1: digamos,
0: Amortiguar, amortiguar el golpe. Claro, sí. No es la primera vez que pasa esto. Ya son varios accidentes.
1: Varios accidentes que se han registrado.
0: Claro, varios accidentes. Y además, el cliente hace una cochinada acá, mi.
1: Ellos son un mercado. ¿Desde cuándo están acá ellos?
0: De la pandemia.
1: Ah, ajá. Es un mercado itinerante.
0: Itinerante, pero no hay cuándo salgan, pues. Son que son ríos para ellos mismos.
1: ¿Pero cómo quedó? ¿Quedó
0: no, no, no, no, queda normal.
1: La parte delantera venía impactada.
0: Sí. Se nos chocó totalmente bien porque está todo el adelante, el salvo.
1: Ah, le
0: bajaron. La puerta.
1: La puerta.
0: Exactamente.
1: Y no quizás hubiéramos hablado de una tragedia porque el árbol la ha detenido.
0: El árbol la ha detenido, pero exactamente. Entonces sería una cuestión de que venga, coordinen acá. En dónde pueden ubicar a la gente.
1: A los vendedores. Tienen muchos años ya.
0: Ya el tiempo de la pandemia, por lo menos. Sí, es un riesgo tanto para ellos como para el público en general, porque a veces se estacionan en las mismas calles, un caos es.
1: Claro, ¿por qué? Porque esta zona, Juan Carlos, es una carretera, es la carretera Iquitos-Lauta, kilómetro 5, donde estamos ubicados, y donde están pues las personas que en tiempo de pandemia, la municipalidad les ha, digamos, colocado o les ha reubicado en esta zona para que puedan trabajar durante la pandemia. Pero desde ese entonces estos se han quedado acá como un pequeño mercadillo, como un pequeño puesto de abastos, ¿no? Que hay de todo en este lugar. Pero sin embargo, ayer se iba a registrar este hecho lamentable. Gracias a Dios este árbol ha resistido, Juan Carlos, porque se iba a venir contra la venta de la señora que vende comida, de la señora que vende su fariña, de la que vende el pescado. Estaba detrás de este poste, compañero.
2: Gracias, Fabio. Gracias por la nota, Fabio. Gracias por la información. ¿Eh? Gracias por el contacto, Fabio. Son las 7 de la mañana. Atentos a la hora. Son las 7 de la mañana con 25 minutos. Ya estamos listos para entrar a la entrevista con el candidato al gobierno regional de Loreto, el economista Vladimir Chong, que en unos momentos más ofrecerá una conferencia de prensa en este local deportivo de la Champions, que está ubicado en el distrito de Punchana. A las 7 de la mañana con 27 minutos, candidato al gobierno regional por Somos Perú, el economista Vladimir Chong se encuentra ya acá en los estudios. Economista, ¿qué tal? ¿Cómo está? Buenos días.
3: Buenos días, Juan Carlos. Buenos días a toda la enorme audiencia, a todos mis hermanos y hermanas de Loreto, por ese otorgamiento de confianza que nos han dado esta elección. Buenos días con todos y desearles realmente la mayor gratitud por el apoyo enorme al habernos constituido con sus votos este domingo en la mayor fuerza política, al haber obtenido el primer lugar en la votación y en la preferencia electoral para el gobierno regional y también para los gobiernos locales de cada una de las localidades de nuestra Amazonía.
2: Bien, candidato Vladimir Chong, estamos en aproximadamente 80% de los conteos de votos válidos, votos ya a través de la Oficina Nacional de Procesos Electorales, que es la oficina oficial en este proceso electoral. ¿Usted considera que ya habría segunda vuelta o aguarda la esperanza de que los votos puedan ir sumando hasta superar el 30%, que es el 30% más uno para poder conseguir el triunfo en primera vuelta?
3: Sí, ciertamente el agradecimiento a todos nuestros hermanos y hermanas de Loreto por el apoyo también nos constituye, mientras los órganos rectores del procedimiento electoral en nuestro país no se han pronunciado al 100% del escrutinio de las actas participadas. En ese sentido, nosotros invitamos a toda nuestra militancia, a los simpatizantes, a los amigos, a los vecinos, a mantener la calma. Todavía estamos al 84%, si más no me equivoco, del conteo de votos. Estamos al casi 28% del voto electoral, primer

0: lugar, porque nuestro segundo está algo así como el 25%. Uh-huh. Todavía le falta muchísimo más, 24 si no me equivoco, para poder alcanzar. El régimen electoral del país dice que hay que alcanzar para el gobierno regional un mínimo de 30% de la votación emitida. En ese sentido, nosotros tenemos mucha fe, que todavía no se ha terminado de contar las actas y estamos próximos a alcanzar el 30%. Pero en tanto y en cuanto, cualquiera sea el resultado, estamos expeditos, ya hemos desplegado una operación para poder evaluar una conversación con todas las fuerzas políticas, indistintamente además de que pueda haberse obtenido los resultados del 30 o no, pero igual, si fuera el caso, que nosotros tenemos mucha fe de poder construir en primera vuelta una victoria, es importante establecer los puentes para poder ir conversando, ya más allá de los tintes políticos, con todas las fuerzas políticas de nuestra región, porque necesitamos construir una región en progreso, una región que amerita la unidad de todos, su clase política, su clase laboral, las organizaciones sociales de base, todo su pueblo, para poder construir el destino que hemos planteado en la campaña, una región productiva, una región que vaya solucionando sus brechas diferenciales, una región que sea inclusiva y una región que alcance el desarrollo para este próximo gobierno.
1: Sí, pues, al 84.8%, 84.893%, vas tomando la delantera, estás en el primer lugar, cierto es, Somos Perú, que tiene como candidato a Vladimir Chong al gobierno regional, está tomando la delantera con 27.872%. Estos son resultados actualizados a las 7 de la mañana con 26 minutos actualizados. Vladimir Chong, candidato al gobierno regional, sigue tomando la delantera. Somos Perú con 27.872%, seguido de Alianza para el Progreso con 24.441%, y luego ya Renovación Popular. Pero a lo que usted nos da a entender, economista Vladimir Chong, candidato al gobierno regional de Loreto, es que todavía hay la gran posibilidad de que usted pueda superar el 30% y conseguir el triunfo en primera vuelta. Eso es lo que nos explica y nos da a conocer. ¿Siente confianza de eso?
0: No, sin duda alguna, todavía falta en la estadística. Es un número bastante alto de actas que faltan todavía escrutarse. Ahí están el punto y algo que se necesita para alcanzar el 30%.
1: Hay aproximadamente 10.000 votos de diferencia, ¿no? 10.000 o un poquito más de diferencia.
0: Más de 10.000 votos de diferencia.
1: Exacto. Ahora, economista, ¿cuál considera usted o qué considera que habría sido la razón, el motivo, para no haber obtenido el primer lugar contundente, superando el 30%, superando la valla del 30%?
0: Bueno, en realidad esta contienda electoral ha sido bastante reñida. Hemos tenido una diversificación de partidos, la más amplia de los últimos procesos electorales.
1: Sí, pero también hay que considerar, economista, candidato Vladimir Chong, y considerar que Somos Perú, al menos en esta jurisdicción, ha tenido los principales candidatos, ¿no?, que han superado las expectativas.
0: Y sin duda.
1: Y que han resultado ganadores.
0: Y sin duda,
1: Como provincia. Por ejemplo, en el distrito de San Juan, que arrasó Víctor González, en Punchana, Jairo Vicerra, que ha tenido contundente triunfo. En Belén también se habría confirmado ya el triunfo de Max Vela, en la provincia de Maynas y en otras provincias también, que ha sido contundente el triunfo de Somos Perú, como por ejemplo la provincia de Requena, ¿no? El Atenas de Lucayali. ¿Qué es lo que habría pasado, según su evaluación como político y economista, para no haber conseguido el triunfo contundente y haber superado la valla?
0: Exacto, el triunfo contundente lo conseguimos, lo que falta, claro, es
1: superar la valla
0: del 30% que te establece el régimen electoral, claro, en el país. Definitivamente en Maynas, Somos Perú ha constituido la fuerza más poderosa y contundente de esta elección. Hemos ganado en casi todas los distritos y en la provincia, sobre todo. Evidentemente también ha habido distritos donde que ha habido un empoderamiento del partido, he visto en Caballo Cocha, Los Pescaditos. He visto en algunas zonas también un repunte de partidos nuevos.
1: En la zona de frontera en Caballo Cocha ya no es de extrañar la confianza, la solidez que tiene el FREPAP allá con su población, ¿no? Porque ya ha derrotado a un gran candidato también, que es Juan Lau, ¿no?
0: Así es. Todavía falta el escrutinio completo, en realidad. Pero ya adelantando pero
1: en las actas estadísticas que han podido obtener ustedes a través de sus personeros, ¿cuál es el conteo, la evaluación de toda la información?
0: Todavía no hay actas completas y es complicado que se pueda tener el 100%, porque entenderás que en algunos distritos ha habido protestas, ha habido malestar en los resultados. Tengo entendido que en Parinari se han desaparecido las actas. Tengo entendido que en Urarinas también ha habido problemas, en Santa Cruz, en Alto Amazonas, también ha habido problemas en Balsapuerto, ¿no? Varios problemas que eso hace complicado que se pueda tener el conteo completo de estas elecciones. Pero en general, yo creo que Somos Perú ha demostrado, sobre todo aquí en Maynas, que es el partido más fuerte, todo eso y más el apoyo de la votación de las otras provincias de nuestra región, nos ha hecho que hoy día seamos el partido más votado en este proceso electoral. Probablemente en relación a otros procesos, es como te vuelvo a repetir, no nos estábamos enfrentando a partidos desorganizados. Ha habido una muy buena propagación. Yo más bien felicito a los partidos que no han alcanzado llegar a la meta que se ha establecido, pero han hecho un muy buen papel, sin duda alguna. Sí, claro. Ha habido organizaciones que han sido la revelación en esta contienda electoral. Ha habido muy buena preparación de los líderes, de todos, en general, ¿no? En general.
1: Bueno, más allá de los resultados, lo que se ha, y eso es importante resaltar también, que se ha vivido una fiesta electoral democrática, ¿no? Con la participación de muchos ciudadanos. Se está mencionando hace un momento, economista Vladimir Chong, que ya están trabajando mientras a espera de los resultados finales, el conteo de votos finales por parte de la OMPE, ya están trabajando estrategia para la posibilidad de que haya una segunda vuelta. ¿Con qué partidos ya están formando alianzas? ¿Con qué partidos están ya conversando? ¿Con qué líderes políticos, economistas?
0: En realidad, Juan Carlos, la conversación que se ha establecido con las organizaciones, tanto políticas como sociales, es fundamentalmente evaluando una eventual gobernanza en nuestra región. Se ha estado estableciendo, sea la victoria en primera o en segunda, es importante y necesario consensuar la gobernabilidad de nuestra región entre todas las fuerzas políticas, los ganadores y los perdedores. Por ahí nomás encontramos un partido medio renuente, que no espera que la divina providencia le ayude con la votación, pero el resto, todos han sentado en la mesa a conversar. Y también los sindicatos, las asociaciones, ya se ha desplegado un proceso de conversación para construir un gobierno, porque estoy seguro y convencido que en primera o en segunda vamos a construir un gobierno de consenso a partir del liderazgo de Somos Perú.
1: Bueno, pero también se espera un trabajo más fuerte en esta, si es que se da la segunda vuelta, que está para el 29 de noviembre, porque hay que ser honesto también, economista Vladimir, ya no se tendrá como candidatos a los líderes en los distritos que han obtenido un importante porcentaje. Yo creo que ahora habría que triplicar el esfuerzo para poder conseguir los resultados que lleven finalmente al triunfo, porque ahora mismo usted está siendo ganador de estas elecciones, según los resultados de OMPE, resulta ganador, pero espera de los resultados finales todavía.
0: Así es, así es. Por eso digo, en una eventual segunda vuelta, los despliegues, no solo logísticos, sino también el esfuerzo organizacional, va a tener que ser enorme. No solo porque tengamos, yo creo, he recibido la comunicación de todos los líderes de Somos Perú en nuestra región, y todos se han puesto a la orden de que una eventual segunda contienda, nuevamente se van a desplegar todos los procedimientos estratégicos y tácticos que se ha programado, igual que para esta primera vuelta, también por una segunda eventual vuelta. Pero ya la organización está tomando las acciones del caso, y ayer mismo se ha desplegado, y lo que vamos a hacer es simplemente

0: llevando un mensaje de cambio a las personas, a los vecinos. Necesitamos un Loreto digno, un Loreto en progreso, un Loreto inclusivo, un Loreto que le enfrente a la pobreza, a la desnutrición, a la crisis de la educación y la salud. Nosotros vamos a seguir avanzando. Más bien, lo que puedo ahora denunciar, y eso quiero hacerlo de manera pública, que el segundo partido, el partido que creyó que iba a ganar y ha perdido, en realidad lo que está haciendo ahora es trabajar una política del insulto. He visto las redes plagadas de temas personales, he visto plagadas de insultos, de diatribas, de buscarse, de reglearse, argumentos de la política vieja que nosotros estamos seguros que con la voluntad del pueblo, con la voluntad de todos los loretanos, vamos a decirle no en una segunda contienda, de ser el caso. Pero estamos convencidos y firmes en que la voluntad del pueblo se va a expresar en esta primera vuelta.
1: Así es. Y en todo caso, en el trabajo para la segunda vuelta, habría que ver las estrategias y con qué agrupaciones políticas, ¿no? Porque lamentablemente, mira, hay varios partidos políticos, como por ejemplo Renovación Popular, con Jorge Mera, que ya va, me parece, la quinta vez postulando, que la gente le está rechazando. La gente le rechaza. Si no ganas, porque la gente no te quiere. Y Fuerza Popular, que ha sido prácticamente lapidado, una cachetada que le han dado a este partido político de la actual presidenta Keiko Fujimori, que ganó en todas las regiones, en las principales regiones, y en estas elecciones regionales y municipales, me parece que ninguna región del país ganó Fuerza Popular, y es más, ni siquiera alcaldías provinciales. Habría que ver cómo se puede evaluar también estas alianzas políticas, economista Vladimir Chon.
0: Sí, lamentablemente, pues algunos candidatos le preceden una aureola organizacional bastante débil. En el caso de Fuerza Popular, por ejemplo, la poca presencia del liderazgo nacional ha afectado tremendamente bastante a ellos, mucho. Una cosa ha sido con cajón y otra cosa con guitarra. Una cosa ha sido antes del 28 y otra después del 28.
1: Pero también queda claro que las elecciones generales o presidenciales son muy diferentes a las elecciones regionales y municipales.
0: Se está evidenciando, ¿no?
1: Claro,
0: se está evidenciando. Los favoritos en esta elección local han desaparecido, ¿no? Claro. Los que ganaron alguna posición en la primera elección nacional hoy han demostrado, pues, que no representan mayor cosa en el nivel local. Pero más allá de la organización, yo he visto y rescato el desempeño que han hecho cada uno de los candidatos. Yo les conozco a los líderes de casi todas las organizaciones que han participado en esta elección y puedo darle mi absoluto respeto, mi absoluto saludo al esfuerzo que han hecho. Lamentablemente, en esta contienda solamente el pueblo elige a un representante mayoritario. El resto constituye una fuerza importante y yo estoy seguro, y hago un llamado a través de tu radio, a poder consensuar un gobierno que sea de ancha base, un gobierno donde que tratamos de convocar a todos los hombres y mujeres de buena voluntad, de capacidad, de experiencia, al servicio del pueblo, no al servicio de un partido, porque no te olvides que el gobierno se construye sobre la base del tecnicismo, sobre la base del corazón enorme, abierto por las causas nobles de nuestra región. Así que estamos trabajando en eso. Yo les invito a todos los líderes de las fuerzas políticas a sumarse a este esfuerzo de gobernanza por alcanzar un Loreto mucho más desarrollado, un Loreto que le digamos no a la pobreza, no a la desnutrición, pero también le digamos no a la mentira, no al fraude, no a la viveza de esa política antigua que ya le ha demostrado a Loreto que de esa manera no se puede gobernar.
1: Somos Perú ha tenido acercamiento a los líderes del PREPAP en Ramón Castilla.
0: Sí, antes inclusive en las elecciones hemos conversado porque hemos tenido un acercamiento, sobre todo planteando una actividad de desarrollo en temas productivos, que es lo que ellos tienen muy bien desarrollado, muy bien enfocado. Así que ya se ha estado conversando con los hermanos del FREPAP y esperamos constituir, ¿no?, a partir de esas conversaciones, un gobierno que nos ayude en el tema agrario, un gobierno y un partido que nos ayude a construir el desarrollo en las zonas donde que ellos tienen una altísima presencia.
1: Y habría que fortalecer también

0: trabajo político en la provincia de Alto Amazonas, donde el triunfo de Alianza por el Progreso fue contundente, ¿no? Ahora ya con el triunfo del señor Araujo a la alcaldía provincial de Alto Amazonas, de repente decidirá ya dejar también, dejar ya el partido político y ver otras alternativas. Todo puede suceder, todo puede ocurrir.
1: Sí, tengo entendido de que ha habido un malestar muy manifestado en el liderazgo de este partido. Igual, yo le deseo a Hugo, ha demostrado definitivamente que es un líder de su organización, sobre todo provincial. Le deseo el mejor de los éxitos. Cuente que desde el gobierno regional vamos a tender todos los lazos, porque mi compromiso con Alto Amazonas es construir una provincia productiva, una provincia que tiene mucho que ofrecerle a la región y al país. Así que vamos a trabajar mucho con su líder, con sus consejeros, sobre todo para poder avanzar en su progreso. No solo a él, también he visto una marcada posición de liderazgo en otras provincias, en Anoé, Caballero, en Requena.
0: Contundente triunfo de Requena, ¿no?
1: Contundente, más del 50%, casi el 60% de la votación. De cada 10 personas, 6 han manifestado su apoyo, y las otras dejaron en blanco, ¿no? No participaron en este proceso. Así que eso demuestra el liderazgo enorme que tiene Noé Caballero en Requena. Lo mismo está pasando, creo que vamos a tener victoria en Nauta. El liderazgo de los Pescaditos, en Ramón Castilla, el liderazgo de otros partidos, ¿no? Igual felicito también a aquellos que no pudieron alcanzar, como por ejemplo también he visto la R en Alto Amazonas, ha hecho un muy buen desempeño Abdiel, un hombre muy comprometido con la salud pública del país y de la región. Así que yo auguro de que podamos unirnos con todos ellos y construir un gobierno de consenso, de ancha base, porque necesitamos llegar a todos los pobladores de nuestra región y marcar un hito en su crecimiento.
0: Perfecto, le hago llegar el saludo de los motocarristas que están escribiendo y que suma compromisos también, ¿no? Están en espera para que puedan conversar con los representantes de las asociaciones de los motocarristas, me dicen, ¿no? Y asumir compromisos para solucionar el problema de la avenida La Marina, que es una vía muy importante en el distrito de Punchana.
1: Sí, y no solo los motocarristas, con quien he recibido un montón de manifestaciones de afecto, de compromiso, de saludo. La Asociación de Motocarristas de Alto Amazonas, la Asociación de Motocarristas de Requena, la Asociación de Motocarristas de Ucayali, o sea, son un gremio bastante representativo, a quien le expreso. Bien. Y tenemos proyectos importantes, pero no solo ellos, también los pescadores, los agrarios de todas nuestras provincias, a todos ellos. La mayor gratitud de mi parte, el enorme agradecimiento por el esfuerzo que hemos hecho de poder cambiar las cosas. Yo estoy seguro y convencido de que vamos a trabajar juntos en un gobierno para recuperar nuestra región.
0: Y el agradecimiento a toda la gente que en la región le ha dado su apoyo y su respaldo, ¿no?
1: Sin duda, claro. Pero también me olvidaba.
0: Manacamiri también le está esperando. Sí, Manacamiri también, ¿no?
1: Padre Cocha también han estado muy atentos a la votación. Desde muy temprano estuvieron presentes en los locales de votación cumpliendo su deber cívico. Pero también agradecer de manera muy particular a todos mis guerreros, coordinadores, a cada uno de los militantes que han hecho un espectacular e impresionante trabajo de despliegue en toda la región. Yo no veía una sola presentación que no tenía una participación muy importante de los pobladores con mi militancia. A todos ellos, mi mayor gratitud. Estamos atentos a cualquier llamado del partido para poder seguir avanzando.
0: Bien, economista Vladimir Chong, gracias por estar aquí en la radio, ¿eh? Y deseándole todos los éxitos, a espera todavía de los resultados finales, porque estamos al 84% conteo rápido de la OPE. Gracias por estar
1: a
0: aquí.
1: A ti, Juan Carlos, muchas gracias, éxitos, y gracias a todos mis hermanos loretanos.
0: Hemos estado con el candidato al gobierno regional por Somos Perú, candidato a la región Loreto, Vladimir Chong, que espera todavía los contos, el conteo al 100%, y abriga la esperanza de poder superar los 30% según resultados que puedan obtener. Voy con Gisela, que está con información. Gisela Vázquez está con noticia. Nos vamos inmediatamente. Adelante, Gisela, le escuchamos.
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0: Ya.
1: Gracias por el pase, Juan Carlos. Nosotros estamos ubicados acá en la calle Tábara, cuadra 5, Juan Carlos, exactamente en la vivienda 541, donde el día de ayer el personal del Serenazgo de Maynas ha logrado la captura de dos personas, de dos sujetos, Juan Carlos, que no sé cómo exactamente se han trepado a un muro de más o menos 4 metros. Ese muro es bastante grande y todavía tiene vidrios de seguridad, le han puesto vidrios arriba justamente en esa pared, Juan Carlos. ¿Cómo se habrán subido estas dos personas? Y ya estaban adentro, y es donde ahí un vecino comunica justamente que están ingresando a esta vivienda abandonada. El Serenazgo ha llegado al lugar y les ha sacado a estas personas que estaban escondidas dentro de los arbustos, dentro de las hierbas, porque al parecer esta vivienda está abandonada ya bastante tiempo, Juan Carlos, y las personas detenidas han sido Max Luque Cumaná, de 33 años de edad, José Antonio García Lomas, de 32 años de edad, Juan Carlos. A ellos tenían una mochila donde se les ha encontrado desarmador, se les ha encontrado otras herramientas. Estas personas, según el Serenazgo, indicaban de que aparentemente ingresaron a esta vivienda para poder pasar a la otra vivienda para poder sustraer cosas, Juan Carlos. Pero también se ha investigado de que estas dos personas serían consumidores de droga y que vendrían de la calle Selendín justamente a estar mirando qué viviendas están deshabitadas para que puedan ingresar y puedan robar. Estas dos personas han sido llevadas justamente hasta la comisaría de Iquitos, Juan Carlos. Seguro que a estas horas ya están libres porque solamente se les ha encontrado dentro de esta propiedad y no se les ha encontrado pues con cosas robadas, sino con herramientas que utilizan para apalanquear las puertas, para poder ingresar a robar en las viviendas, Juan Carlos. Esta es la información que hemos querido compartir. Adelante, estudios.
2: Gisela, gracias por la información, Gisela Vázquez. Ah, gracias por el contacto. Gracias, Gisela. Ya son las 7 de la mañana. Ya son las 7 de la mañana con 52 minutos. Atentos a la hora. Son las 7 de la mañana con 52 minutos. En un momento más voy a conversar con Boris Morey. Boris Morey fue candidato a la provincia de Maina por Fuerza Popular. Y está acá en los estudios de la radio, vino al programa rápidamente. Viene principalmente a agradecer a la gente que le ha dado su respaldo, ¿no? Viene a agradecer a las personas, a los electores que les han dado su respaldo. Boris es un joven político con mucha experiencia y confianza también. Y algo que siempre le diré a Boris: para meterse a la política, buscar ser autoridad, hay que tener también logística. Puedes tener la inteligencia, la estrategia, el ímpetu, la gana, pero la logística es un factor muy importante, muy importante. Y a todo candidato le digo, si quieren hacer política y quieren postular a un cargo público, en este caso gobiernos locales y regionales, tienen que tener logística. Boris Morey se ha enfrentado a dos partidos políticos importantes en la región Loreto, no solamente por su trayectoria, por sus candidatos, por su organización, sino por la logística que tienen también, por la logística que tienen. Y lamentablemente el partido que postuló Boris no está tan bien a nivel nacional también. Eso déjeme decirle. El partido de Fuerza Popular ha sido lapidado prácticamente en otras últimas elecciones a nivel nacional. No por sus candidatos, por la misma marca, por el mismo partido político. Dígame, Edison, ¿qué partido político o qué candidato de Fuerza Popular ganó las elecciones en el país? Dígame. Y eso también es algo que tiene que ha estado cargando Boris Morey. Él se encuentra acá en los estudios de la radio. Voy a conversar en un momentito más con Boris, que además viene porque quiere cumplir con su apuesta. Bueno, como todo caballero, debe cumplir.

perdón. Y todavía hay la que... Bueno, pero voy a la pausa. ¿Con quién vamos? ¿Con quién vamos? Vamos con... Son las 7 de la mañana, atentos a la hora. Son las 7 de la mañana con 54 minutos. Ya, son las 7 de la mañana con 54 minutos en la radio.

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0: Son las 7 de la mañana con 57 minutos. Atentos a la hora. Son las 7 de la mañana con 57 minutos en Radio Loreto. 37 años, atención, escuchen bien. 37 años de experiencia. 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Vamos a ir a la pausa comercial o vamos con alguien. Voy a la pausa porque voy a regresar también con Alcide Vela, también debe estar llegando ya a los estudios de la radio. Alcide Vela también, yo no sé si va a seguir o no va a seguir. En el partido, en política yo creo que sí, en política yo creo que sí. Ahora le voy a preguntar lo mismo también a Boris Morey. 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Atendemos de lunes a domingo desde las 7 de la mañana hasta las 7 de la noche. Voy a la pausa comercial a las 8 de la mañana en punto. Pausa comercial y regreso ya con Boris Morey, que se encuentra acá en los estudios de la radio. Pausa y volvemos.
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0: Atentos a la hora, son las 8 de la mañana con 4 minutos. Atentos ya a la hora. 8 de la mañana con 4 minutos. Voy a conversar con Boris Morey, que se encuentra ya acá en los estudios de Radio Loreto. ¿Ya? Boris, ¿qué tal? ¿Cómo estás, Boris? Buenos días.
1: Muy buenos días, Juan Carlos Martín, y a toda la población de Maynas, de Loreto. Y estoy aquí. Todavía no termina el 100%, pero ya se ve reflejado. Incluso el domingo en la noche no ha dispersado más de lo que tú has dado, ¿no? Pero ya
0: coincide con los resultados que diga. Todos los resultados de OPE coinciden con los resultados de Boca de Urna, el flash electoral que dimos acá, de Radio Loreto.
1: Sí, justo Paulillo también salía en un video, se ha hecho viral, ¿no? Escuchando
0: Pero ¿qué voy a hacer también, Boris? O sea, mucha gente me ha ligado. Mira, en serio, a mí la gente me liga con Somos Perú, me liga con Alianza para el Progreso, me ligan con Vladimir, no, tú eres de Fernando. Oye, al diablo de verdad. Cuando se trata de trabajo, cuando se trata de responsabilidad, lo más importante para mí es el trabajo, lo más importante son los resultados. Yo no tengo ningún problema de reunirme con Boris Morey, como me reúno con Alcides Vela, que está llegando a los estudios de la radio, y es netamente por el tema comercial, por publicidad, como yo lo dije muchísimos, hace muchísimo tiempo, y discúlpame, Boris, que te he interrumpido, pero hace muchísimo tiempo, yo, cuando se trata de un tema publicitario y comercial, yo soy el responsable de este programa, yo tengo que pagar a todo mi equipo de prensa, a toda la gente que trabaja conmigo, y tengo que pagar la concesión de este programa, que no es nada poco, es bastante. Y yo tengo que vender la publicidad, y cuando candidatos me llaman, o líder político, necesito saber cuál es el costo, tengo que reunirme. Yo no tengo ningún problema de hacerlo, no tengo ningún problema de conversar con Boris Morey, me he reunido con Sergio Donaire, con quiénes más, quiénes ha sido, con Parimango, con el doctor Parimango, me he reunido con Fernando Meléndez, me he reunido con Jorge Mera, me he reunido con Vladimir Chong también, con todo, Olmes Escalante también, que ha sido candidato a la región, con todos, por el tema de la publicidad, de la publicidad política. No tengo ningún problema, que si te ven con tal persona, ya eres de fuerza, hasta de fuerza popular, me han dicho, hasta de fuerza popular, una foto que está reunido, que está en tal sitio, que ahora es de fuerza popular, que ahora es del corazón, que ahora es, porque le hemos visto por acá conversando, que es de Alianza para el Progreso. Al diablo, esos comentarios me resbalan, porque más allá de las conversaciones, oye, si me he reunido con presidentes de la República, Edinson, y tengo ese honor, me han llevado hasta Palacio de Gobierno en dos o tres oportunidades. Viajé con Nancy Alarcón, con Pedrito Paredes, que hoy trabaja en Lima, con Lucho Ramos, oye, a los principales periodistas del país, para hablar sobre la problemática, sobre la realidad y la problemática en sus regiones. Oye, yo fui invitado, me reuní con Pedro Pablo Kuczynski, me reuní con el presidente Vizcarra en Palacio de Gobierno. Hemos almorzado, hemos tocado problemáticas de la región, todos los periodistas invitados. No tengo ningún problema si con presidentes de la República me reúno. Y eso sin menospreciar a los líderes políticos de acá, de la región Loreto, de acá y en las provincias. Me reúno.

0: Boris, a lo que te
1: Ay, ay,
0: refieres,
1: sí, pues.
0: y molesta cuando un candidato te sale públicamente, quiero hacer una denuncia pública, te dice, una denuncia pública,
1: Dolido, pues.
0: tratando de desprestigiar los resultados de boca de urna que dimos acá, que esta encuestadora, que por acá, que este, que el otro, y estoy seguro.
1: Pues regístrale,
0: Mira,
1: pues, regístrale,
0: sí.
1: regístrale para que la próxima vez que
0: No,
1: venga.
0: y me parece que, a ver, mira, me ha abierto una idea. Ya que no voy a ser mi encuestador,
1: Exacto,
0: ya voy a ser mi
1: exacto.
0: encuestadora,
1: Ya tengo una idea
0: ya voy a
1: porque
0: formalizar mi
1: cuando diga que la
0: encuestadora.
1: próxima selección ya está registrada, señor, ya, ¿no?
0: No, pero no necesito tener una
1: Es un
0: encuestadora,
1: decir, es un
0: no
1: decir.
0: necesito tener una encuestadora registrada. Yo hago boca de urna que son fuera de los centros educativos,
1: Y
0: como lo puede hacer
1: y el
0: cualquier
1: tiempo,
0: persona.
1: Juan Carlos, te da la razón.
0: Claro, todos los resultados están ahí.
1: Y no es de ahora, pero es
0: Claro,
1: parte de.
0: yo ya tengo experiencia en esto, Bori.
1: Te da otra
0: No
1: idea.
0: es, no es el, la primera elección que estoy haciendo trabajo a boca de urna. No es la primera elección. Lo estoy haciendo ya, me parece que debe ser la quinta, sexta vez. Sexta, séptima vez que estoy haciendo resultados a boca de urna. Y todos coinciden con los resultados que finalmente OMPE emite. Todos coinciden. Yo no tengo la culpa que la gente no les haya apoyado. Yo no tengo la culpa. A ver, reclámenle a la OMPE, pe. Reclámenle a la OMPE.
1: Dale,
0: Vayan a
1: hermano.
0: reclamarle a la OMPE ahí, a ver, ¿ah? Cuando no les gusta, no, estos resultados, no, que por acá, que este, que el otro, que no. A ver, vayan a reclamar a la OMPE, pe. Vayan a reclamar. Si todos los resultados han coincidido con los resultados que OMPE está dando. Boris,
1: Juan Carlos,
0: adelante, Boris.
1: yo quiero hacer un paréntesis, yo agradecer a los distritos de la provincia, man, a los 11 distritos, viendo los resultados de la OMPE. Si mi candidato en distrito X tuvo tanto, yo tuve el doble. Y agradecer realmente cada distrito, viajar a los distritos me ha servido mucho de querer a mi provincia y de amar a un Gurahual en Alto Nanay, por más que me dio 40 votos, y por más en las Amazonas también, que me fui tras los tres, Orán, Yanashi, Orellana, me dio 150, pero contento. Contento, pero San Juan, donde trabajo. Sí, reconozco, perdí mi apuesta, ya cumplí también.
0: San Juan, San Juan.
1: Perdí porque.
0: ¿Cómo sé que has cumplido tu apuesta? Yo todavía no. A ver,
1: ¿Sabes?
0: mira, Boris, ve. Ah,
1: Pero
0: ¿cómo sé
1: estuve.
0: que has cumplido? Hasta el
1: Pero
0: momento
1: no,
0: no.
1: más allá de la apuesta, es los
0: No.
1: resultados.
0: Mira,
1: Me dolió.
0: pero yo te dije, Boris, ¿ah?
1: Sí,
0: Yo
1: pues.
0: te dije, Boris, ¿ah? Yo no sé cómo te atreviste a apostar
1: Estaba.
0: conmigo cuando te dije, bueno,
1: Sí,
0: ¿cómo
1: a
0: fue
1: eso
0: más?
1: voy, ¿no? Porque estoy con tanta seguridad. No, yo te aposté todavía, pero es parte de. ¿Y
0: Y
1: sabes
0: sabes
1: qué?
0: que después reaccioné, Boris. Y, oye, a Boris le iba a apostar un juego de uniforme de la Alianza. Y que
1: No,
0: no,
1: felizmente no
0: iba a ser
1: fue.
0: mucho, iba a ser mucho. Bueno, pero tú eres bastante joven, Boris. Eres una persona muy inteligente, un gran profesional. Tienes experiencia en gestión pública. Y creo que eres un candidato potencial a la provincia de Maynas. Déjame decirte que no has estado compitiendo con cualquier o con agrupaciones políticas, una más del montón. Han sido agrupaciones políticas que están consolidadas, pero lo importante también que tienen importante logística, ¿no? Que tienen una buena logística. Eso es lo importante también, Boris.
1: Aprender de los errores. Gracias a cada uno, a cada uno de los vecinos de Belén, Punchana, San Juan. Soy Boris Morey. Gracias a mi equipo que me ha acompañado, un equipo que se fue formando en el transcurso, a Pancho Guamán, a Simón, a todos, nombres no me faltarían, a Noelia, a Sandra, a cada uno de estos jóvenes, personas mayores, Guillermo, que me han apoyado, y es un compromiso que no por mí, sino ya por ellos. Maynas lo merece, Maynas, voy a estar vigilante. Felicitar al señor Cristóbal Groner Pinedo, que ha ganado las elecciones, felicitarlo desde la cabina de Radio Loreto, un saludo y felicitación, pero sí estaremos vigilantes, estaremos muy de cerca de Maynas, a todos los trabajadores de la municipalidad, a todos mis amigos, mis exalumnos, compañeros que me mandaron mensajes de ánimo, ¿no? Gracias, de corazón, a Radio Loreto y a todos los oyentes, muchas gracias por este apoyo. Yo creo que aquí no termina todo, sino acá es el comienzo para poder continuar.
0: Sí.
1: Saludé a Alcides Vela también, saludé a Clever, a todos los
0: Claro.
1: líderes que quedaron en un segundo lugar, porque sí, no te digo que no, pasar por esto sí te choca, pues tienes que estar consciente que eso no termina aquí, porque no eres tú, sino es un grupo.

0: de personas, una población que te dice, continúa un motocarrista cuando vine
1: dale,
0: acá.
1: Dale, dale.
0: Don Mori, no te sientas mal, vas a ganar, me dice. Me ha gustado tu campaña. Y un chico, me ha gustado tu TikTok. Me ha gustado.
1: Oye, Mori, pero sabes, ¿no?, que también es tan lindo sentir un verdadero cariño. Es tan lindo, emocionante sentir un verdadero abrazo, un abrazo real, con cariño, con mucho sentimiento. Eso te da fortaleza cuando sientes el amor, el cariño de la gente de un pueblo, ¿no? De una madre en su tarima, de un niño que ves caminando por los pueblos, por los caseríos, por las comunidades. A mí me encanta viajar por los pueblos. Me encanta la, como se dice, la chacra. Me encanta el campo, me gusta el campo, me gusta estar ahí y ves a un niño, ves a una madre en una situación difícil y sentir ese abrazo, ese cariño, es tan confortable, reconfortable, Boris.
0: Aquí termina una etapa de mi vida donde voy a recordar a cada uno de mis amigos, de mis viajes, de mis TikToks. Y justo yo estaba yendo a mi colegio y me recibí un mensaje, no vas a agradecer, pues no termina al 100%. Sí, pues, pero ya están los resultados hechos. Soy muy respetuoso de la democracia. Yo quería venir cuando ya la OMP da el 100%, pero ¿cuándo va a dar? Pero antes que
1: de... Sí, lo que pasa es que está demorando un poco por el tema de las actas observadas, ¿no? Actas que sí, han impugnado.
0: Ya, está, ya no hay retroceso. Ya, sí, yo creo que a César lo que es de César.
1: Te mantienes en el tercer lugar, ¿no?
0: Me mantengo.
1: Te mantienes en el tercer lugar.
0: Agradecer también a toda la militancia. Yo agradezco a Alberto, a Claudia, que están peleando, ¿no?
1: Alberto Ole, ¿no? Que sí, es un gran
0: va
1: profesional.
0: Va a ser nuestra voz.
1: Hoy es un gran empresario.
0: Va a ser nuestra voz en la sesión de consejo.
1: Claro.
0: Va a proponer que se haga la sesión de consejo descentralizadas. Toda claro. Nuestra propuesta del teatro municipal. Y bueno, yo estaremos muy vigilantes de cerca porque lo que queremos es que Maynas crezca, ¿no? Que Maynas venga turistas, que Maynas los huecos de la calle. Y espero que todo se cumpla, la realidad. Y nosotros estaremos muy pendientes, muy observadores del gobierno de Maynas. Y no solamente de Maynas, sino de Belén, Punchana, San Juan, ¿no? Es parte de... Y a toda la población, completamente agradecido. A Dios, sobre todo a mi familia, a mi esposa, a mis hijos, Estefano, Aitana, cuando llegaba... Has ganado, me dicen. Duele, pero
1: sabes que no te sientas perdedor.
0: No,
1: siéntate
0: no.
1: Siéntate ganador, Boris.
0: Sí, no me siento perdedor, pero
1: siéntate
0: no
1: ganador.
0: Te digo que las palabras...
1: Yo creo que la palabra, las expresiones de los hijos en su inocencia, seguramente... Pero hay que mostrarle ese optimismo, que siempre vamos a ser ganador. ¿Sabes por qué, Bori? Eres ganador, un tremendo ganador, porque has tenido el cariño de la gente, has tenido un abrazo de la gente, has comido un pango, un caldo, seguramente una yuca, un masato, en la mesa de esta gente, y eso nos hace sentir bien.
0: Sí.
1: Ese es lo más importante,
0: sí.
1: ¿No?
0: Por Maynas, por los 12 distritos, Dios les bendiga, gracias Juan Carlos por permitirme esta entrevista, para mi apuesta. A ti,
1: claro.
0: A la señorita también, que
1: yo,
0: es un
1: yo,
0: parte
1: yo les
0: del
1: digo
0: proceso,
1: que...
0: ¿no?
1: Sí, claro, exactamente.
0: Es parte del proceso, Juan Carlos, y vamos a salir de esta y caminaremos, estaremos en las chocolatadas en diciembre.
1: Haz tu chocolatada.
0: Sí, voy a hacer mi chocolatada en Indiana, sí. En Masangi. Gracias pueblo de Maynas, soy Boni Morey, a seguir bregando. Carpento, a Poma de Potes, muchos me critican porque digo eso, yo voy a seguir diciendo... Tus hijos harán tu grandeza y espero que todos los que me estén escuchando continuemos para el 2030 y salgamos renovados de todo eso. Dios les bendiga. Gracias, Juan Carlos, de corazón. Señorita, muchas gracias, mi querido Paredes. Dios les bendiga. Por venir a cada rato a esta radio, creo que en 2 semanas venía a cada rato.
1: Claro.
0: Y ahora ya voy a ausentarme un poquito, voy a dedicarme a mis cosas del colegio, de la universidad. Dios les bendiga.
1: Algo alegre, motivador. Ya le vas a hacer llorar a Boris.
0: Gracias, Maynas.
1: Algo motivador.
0: Gracias, San Juan. Claro. Gracias, Belén. Gracias, Punchana. Torres Rosana. Gracias, Santa Cotilia. Alto
1: Gracias,
0: Minay.
1: Boris, por estar aquí.
0: Fernando Lores. Dios les bendiga. A seguir bregando.
1: Gracias, Boris. Yo les quiero decir algo: que esta entrevista no le está costando ni un solo centavo a Boris. Nada, ni un solo centavo. Porque las entrevistas políticas tienen un costo importante, pero en campaña, y la campaña ya terminó para ellos. Así que yo a Boris no está pagando ni un solo centavo. Quiero agradecer a su gente por este gran compromiso que asumió. Son las 8 de la mañana con 20 minutos, atentos a la hora. Son las 8.

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Pero es parte de también la emoción, ¿no? El cariño de la gente, de los vecinos, de los hombres y mujeres, ¿no? Te agarra una emoción dejar de caminar, bueno, pero ya vuelve con mucha fortaleza, Boris Morella. Son las 8 de la mañana con 20 minutos y está llegando Alcides Vela también. Alcides Vela está llegando a los estudios de la radio. 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

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Son las 8 de la mañana con 22 minutos, atentos a la hora. 8 de la mañana con 22 minutos, les invito a comprar su motocicleta. 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Son las 8 de la mañana y con 25 minutos. Voy a la pausa comercial. Voy a la pausa. Regreso con Gisela también. Y regreso con Fabio, ¿ya? Regreso con Gisela y regreso con Fabio. Vamos a la pausa. Y regresamos con más información acá en Radio Loreto. Y vuelvo con la entrevista a Alcide Vela, que está acá en la cabina de Radio.

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0: Son las 8 de la mañana con 28 minutos. Vamos ahí con Fabio. Vamos inmediatamente con la nota de nuestro compañero. Ya, Fabio, vendedores del terminal abandonan sus puestos de trabajo porque sus puestos se volvió un acopio de basura. Hoy hay bastante basura en San Juan y en Belén también. Me han estado escribiendo, reenvíame el tema de Belén, por favor, Edinson, porque hay bastante basura. Sería bueno que la alcaldesa de Belén vaya, no sé si deben estar recogiendo a esta hora de la mañana, pero sí nos han estado escribiendo temprano que hay bastante basura en ese sector. Vamos con Fabio, ya vamos inmediatamente con Fabio. Vendedores de la zona del terminal abandonan su puesto de trabajo porque su puesto se volvió un acopio de basura y temen por su vida. Fabio, adelante con la información, le escuchamos, Fabio.
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2: ¿Qué tal, Juan Carlos? Sí, gracias por el pase. Estamos ubicados en la zona del terminal donde realmente el acopio o la cantidad de residuos sólidos es impresionante. El olor es nauseabundo. A esta hora de la mañana que

0: golpea un sol tremendo en nuestra ciudad, se ha vuelto prácticamente un foco infeccioso. Los vendedores de acá están incómodos porque tienen que estar percibiendo ese olor nauseabundo. Basura que no lo crean ellos, porque ellos son venta de ropa, venta de productos que no generan estos tipos de residuos sólidos, Juan Carlos. Pero la preocupación es, muchos se han abandonado sus puestos porque ahí nomás está el tremendo montículo de basura que es casi todos los días. Caballero, muy preocupante, el olor es fétido.
1: Sí, se ve bastante. De la basura es demasiado, demasiado.
0: Todos los días.
1: Todos los días traen. En la tarde ya se traen a poner la gente acá del terminal, viene a botar ahí.
0: La gente, yo tampoco, o sea, ustedes no son porque están aquí todos
1: No,
0: los días.
1: no, pues nosotros, no, nosotros aquí estamos temporalmente hasta las 10, 11 de la mañana. Después ya nos vamos. Y cuando venimos encontramos, mira la cantidad
0: Y
1: de.
0: muchos ya no están vendiendo,
1: Ya
0: están
1: no es.
0: cerca y prensa.
1: Claro, sí, pues la gente se está yendo, pero no sabemos a dónde está yendo. Ah.
0: Señora, buenos días. Es complicado trabajar percibiendo este olor.
2: Es complicado, bien feo. Hay días que vienen a botar a perro podrido, ahí es como a peste cuando le vuelven lo que vende. Demasiado feo con ese solazo que está. La gente no quiere venir a vender, no quiere venir a comprar por ese mal olor que tenemos ahí, qué horrible. Y todos nos culpan a nosotros, no nos tenemos la culpa de que la basura se montone así.
0: Pero la cantidad es impresionante, entonces no
2: Sí.
0: están recogiendo.
2: No, vienen a recoger, pero tarde, a las 9, 10 de la
0: Ya van
2: mañana,
0: otra vez.
2: de nuevo, maneja una cantidad de basura, como ustedes ahí, un basural bien enorme.
0: Señora, pero el olor es nauseabundo.
2: Sí,
0: ¿Cómo es la
2: mire,
0: gente?
2: muy fuerte, no soportamos este olor, digo, horrible.
0: Juan Carlos, y esto es casi constante en esta zona del terminal. Se ha vuelto un acopio de basura en este lugar. Y lo más preocupante podría ser, estas señoras se dedican a la venta de ropas, de cosas de segunda, pero hay gente que vende arte, y ahí es un poco preocupante. Señorita, una sola pregunta. Vender comida también es un poco preocupante.
3: Claro, el olor está afectando a nosotros en la venta.
0: Y usted está cerca.
3: Claro, pero ahí estamos batallando bien con las moscas y todo eso.
0: ¿Es
3: Es
0: siempre?
3: un, claro, es de todos los días. Esto es de todos los días.
0: O sea, no hay un día que no esté limpio ahí.
3: No, no hay un solo día que esté limpio. Y si se limpia al rato otra vez la basura y es algo que.
0: Gente de otro sitio.
3: Claro, de todas partes la verdad es que vienen a botar la basura acá. Y ya pues nos afecta demasiado a nosotros. Más aún yo que trabajo con lo que es
0: Pierde
3: comida.
0: clientes de repente por esto, ¿eh?
3: Claro, claro, claro que sí.
0: La gente no puede
3: Aspecto.
0: comer tranquilo acá.
3: Claro, estamos ahí con la mosca y todo. Lo que
0: Tiene
3: es
0: frío.
3: generar la basura,
0: Vamos.
3: pues. Sí, de todo estoy en esas cosas cuidando. Pero el olor también, pues a veces más aún por el sol, es más fuerte el olor, pues.
0: ¿Qué pedirías tú como vendedora de esta zona?
3: Que nos den una solución de cómo a un lugar céntrico donde boten la basura en un solo lugar, porque lamentablemente está de cada esquina que hay aquí en el terminal hay basura.
0: Ahí está, compañero. Ella es la que vende la comida, el chaufa, el jugo, el pancito con huevo, con diferentes, digamos, este producto, pero ella es la que más sufre porque está acá a 3 metros del tremendo montículo de basura que existe en la zona del terminal Juan Carlos.
4: ¿Desde cuándo está esta basura? ¿Desde cuándo está esta cantidad de basura en ese sector, Fabio?
0: ¿Cuántos días está así esto, amiga?
3: Ah, eso es tiempo, la verdad no nos dan solución.
0: No, no es reciente.
3: Claro, no es reciente, eso ya tiene como más de 2 o 3 meses más. Están así en ese aspecto. No nos dan
0: Sí,
3: ninguna
0: la basura
3: solución.
0: parece que no sea un solo día porque ya huele feo.
3: Sí, pero como te comento, la gente viene de todas partes y ahí es donde se aumenta la basura. Viene el basurero eso de las 9, 10, pero al rato, y más o menos al día siguiente, hasta así la
0: Tremendo,
3: cosa.
0: ¿verdad?
3: Y ahorita,
0: Acá debería haber un cuidado del personal.
3: claro, que estén viendo que no botan la basura. Y es más, nosotros hemos puesto a un señor que cuide, pero ya pues se fue, ¿no? Y ahora otra vez lo mismo.
0: Exacto, ahí está, compañero. Es peligroso porque estamos hablando de venta de comida. Puede haber bacterias y puede causar, digamos, este tema de salud a las personas que vienen a consumir acá en la venta de esta señorita. Pero así también todos los que venden las vivanderas, las que venden ropita usada, los que venden productos, digamos, repuestos de motos, todos tienen que ser afectados ante esta cantidad de basura que hay en la esquina del terminal Juan Carlos Martín.
4: Perfecto, gracias, gracias don Fabio, gracias por la información, ¿eh? Gracias Fabio, ya son las 8 de la, que vaya a la Municipalidad de San Juan entonces, ¿eh? Que vaya a la Municipalidad de San Juan, ya están terminando su gestión, pero terminen bien, no dejen que la ciudad, el distrito se llene de basura. Vamos ahí con Gisela que ya está también, vamos con Gisela y voy con Alcides Vela que se encuentra acá en los estudios de Radio Loreto, ya, vamos con Gisela que está con información. Personas de la tercera edad viajarán a Lima para visitar a sus hijos. Su mayor preocupación es el destino de sus dos mascotas, ya que sus hijas no quieren que las mascotas sean llevadas a Lima. Escuche la información de Gisela. Escuchen la nota. Persona de la tercera edad viajará a Lima para visitar a sus hijos. Su mayor preocupación es que el destino de sus dos mascotas, ya que sus hijas no quieren que las mascotas sean llevadas a la capital de la República. Quieren que se quede. Vamos con la nota, Gisela. Adelante con la información. La escuchamos.
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6: Gracias por el pase, Juan Carlos. Nosotros estamos en la casa de la señora Zoila Lozano Ríos, de 71 años de edad. Estamos nosotros acá en el pasaje José Pérez Lozano, tercera cuadra, Juan Carlos. Ella ya nos ha llamado bastante preocupada porque sus hijas quieren que la señora viaje a Lima para que esté un tiempo allá con ellas, porque ella vive sola acá, pero en compañía de sus dos mascotas, dos perritas hembras. La señora está desesperada porque ella no puede llevarle a sus mascotas a Lima porque sus hijas, no hay casa en Lima, es alquiler y no permiten mascotas. Por eso la señora está pidiendo apoyo a través de Radio Loreto, si hay algún albergue que ella le pueda dejar o si hay alguna persona que les pueda adoptar a sus mascotas. Señora Zoila, usted anda muy preocupada por sus hijas de cuatro patas.
7: Así es, señor, buenos días. Estoy preocupada porque yo no tengo dónde dejarles. Más bien, si hubiese un albergue para dejarles, o mejor dicho, en adopción, o que le pudieran, mejor dicho, tener adopción, pues, porque yo ya no tengo, mejor dicho, ¿cómo se llama? Tiempo para cuidarles. Y además, como quiero viajar, no tengo dónde dejarlos. Esa es mi preocupación. Así
8: ¿cómo
7: es.
8: ¿Cómo se llama su mascota, señora?
7: Uno se llama Kira Micaela y la otra se llama Santa María.
8: Es la mamá y la hija, ¿no?
7: Sí.
8: Pero le estoy viendo que la mamá es tiene más o menos 5 años.
7: La mamá tiene más de 5 años. La hija recién tiene 3 años.
8: 3 añitos. Sí. ¿Y usted quiere que sean adoptadas sus mascotas?
7: ¿Sí? Claro, que sean adoptadas y que le críen, claro, que le vean bien y que estén bien cuidados, más que todo.
8: Usted ha querido estas mascotitas porque se encontraba sola, ¿no? Para que sean su compañía, para que sean sus...
7: Sí, claro, para que sean mis compañeras, pero ya están mucho tiempo, ya más de 5 años. Y ahora ya no me dejan hacer nada, no me dejan salir, y no, cuando salgo se ponen a gritar y los vecinos se alborotan, dicen que viven de hambre, no tienen que comer y así.
8: Pero yo les veo que sí están bien comidos.
7: Sí, están bien. Entonces siempre son los vecinos a veces así que alborotan algo.
4: Habladores
7: que no deben,
4: son, ¿no? Los vecinos, ¿no? O sea, demasiado.
7: Habladores y chismosos. No se les contenta con nada y no se les pide nada, pero sin embargo se ponen a hablar de los vecinos, la vecina, que tienen animales y que gritan, que hacen ruido, que no le dejan
8: comer. Señora, ¿sus mascotas están esterilizadas?
7: Aún no.
8: Ahí está Juan Carlos, la señora Zoila Lozano pide pues que alguien le adopte a sus dos mascotas. Son razas criollas medianas, ya no van a crecer, blanquitas, mamá e hija, y están bien cuidaditas, no solamente faltaría, porque también para de crear un perro hay que tener bastante responsabilidad, Juan Carlos, y saber si les vas a criar de por vida, ¿no? Es decir, hasta que se mueran los perritos. Ahora la señora quiere viajar y mire, es el problema, no sabe con quién dejar a esas mascotitas y dejarles en la calle, sería terrible.
6: terrible porque aumentaría más el abandono de mascotas en la calle, Juan Carlos. Esta ha sido la información que hemos querido compartir. Adelante, estudios.
4: Gracias, Gisela. La zona de la calle Próspero es un basural, me dice la cuadra 14. La cuadra 14 de la calle Próspero es un tremendo basural. Ahí en el gobierno regional...

0: Centro, cerca al colegio Lili Vázquez, también me han estado escribiendo ayer en horas de la noche, en el gobierno regional, por la institución educativa Lili Vázquez. Es un tremendo, bastante basura, es terrible lo que está sucediendo, pero no terminen mal, pues, no terminen mal la gestión, sigan trabajando. Se les ha elegido para que trabajen 4 años, que cumple el 31 de diciembre, ya no porque han perdido, no porque sus candidatos han perdido, ya van a dejar sucia la ciudad, el distrito. Son las 8 de la mañana con 40 minutos, atentos a la hora. 8 de la mañana con 40 minutos, está ya acá en los estudios de Radio Loreto, Alcides Vela, ex candidato a la Municipalidad de San Juan Bautista. Alcides Vela está con nosotros y vamos a conversar con él.
1: Y a toda su linda gente.
0: Alcides, ¿qué tal? ¿Cómo estás? Buenos días.
2: Muy buenos días, Juan Carlos.
0: ¿Cómo te Siempre sientes luego de los resultados?
2: Un placer estar acá. No, me siento muy contento, muy feliz. Estamos fortalecidos. Nuestro equipo está a tope. Estamos, pues, muy contentos. Y desde aquí he venido a agradecer a todas las muestras de cariño de mis vecinos sanjuaninos, de hombres, de mujeres, de jóvenes que me han escrito en mis redes sociales, que se ha podido evidenciar en las urnas. Nosotros hemos tenido 1 año y medio de campaña, sí, y en ese 1 año y medio de campaña lo dimos todo, Juan Carlos.
0: Mira, escúchame, sí, se lo dije, lo comenté ayer en la radio, aquí en el programa. Tú te has enfrentado, me refiero en el tema político, no en el mal sentido de la palabra. Tú asumiste un compromiso de postular a la Municipalidad de San Juan, teniendo en cuenta que has tenido frente a ti a una importante organización política y a un candidato que ha estado trabajando más de 9 años, me parece, ¿no? 6, 8, 9 años aproximadamente trabajando con el propósito de llegar a ser autoridad. O sea, ya tenía en diferentes sectores bases consolidadas a través de su agrupación, y no es fácil a veces revertir. Tú eres bastante joven, eres un candidato muy joven, profesional, conoces bastante también de gestión pública, pero creo que has asumido un reto y ha sido muy complicado poder lograr el triunfo, así es.
2: Juan Carlos, nosotros somos hombres de retos, nosotros hemos asumido con mucha responsabilidad y creo que el pueblo se ha dado cuenta que hemos demostrado nuestra capacidad. Definitivamente, enfrente teníamos un candidato que ha caminado 3 campañas, pero nosotros no nos amilanamos a eso, sino que más bien eso nos daba más fortaleza, claro, para seguir caminando, porque los sanjuaninos hoy en día me escriben y me dicen: Alcides, nosotros vemos en ti la esperanza de construir un San Juan como todos esperan, un San Juan digno, Juan Carlos.
0: En 1 año y medio de campaña, Alcides, en 1 año y medio de trabajo político, de campaña, yo creo que has hecho bastante, mucho, para poder haber tenido ese gran porcentaje de aceptación y haber llegado al corazón de la gente de San Juan. Teniendo en cuenta que en San Juan han habido candidatos que han postulado, y, o sea, tú primera vez estás postulando por primera vez, y han habido candidatos que no han podido conseguir el porcentaje de aceptación que tú en 1 año y medio has podido lograr, y como vuelvo a decir, con un candidato que ha tenido ya muchísimos años de campaña.
2: Creo que eso obedece, Juan Carlos, a la política de la verdad que nosotros siempre estamos hablando con el pueblo. No más mentiras, no más olvido. La población se sentía identificada con esta candidatura y se siente identificada con esta candidatura por todas las muestras de cariño que me escriben en mis redes sociales, que se han ido a visitarme hasta mi casa. Pero hoy yo les dije que esto no acaba aquí. Mi compromiso con el pueblo sigue firme. Siempre ha sido así. Y hoy, fiel a mi compromiso con la educación y con los jóvenes, hoy le digo a los padres de familia que no les mentí, porque ellos siempre estaban preocupados porque la campaña acaba el 4 de octubre, me decían, ¿qué va a pasar con la pre?
0: El centro preuniversitario.
2: El centro preuniversitario.
0: Que has formado en campaña política.
2: Estudia,
0: ¿no?,
2: gratis con Alcides, sigue funcionando, Juan Carlos, de 7 de la mañana a las 11 en el primer turno y el segundo turno de 3 de la tarde a 7 de la noche, de lunes a viernes.

0: En los sábados dan examen, simulacro para que los jóvenes sigan preparándose. Esta iniciativa educativa nace, pues, ¿no?, de las madres de familia que me decían: quiero hacerle esto a mi hijo y no puedo. Entonces, para el bolsillo de una madre, de un padre de familia sanjuanino, humilde, Juan Carlos, pagar una pre a veces es muy complicado. Entonces, ese compromiso nunca se rompió, sigue firme, y hoy quiero aprovechar este momento, Juan Carlos, para invitar a los jóvenes que vayan y estudien, porque el examen de admisión es el 13 de diciembre. Nosotros vamos a hacer nuestro examen simulacro, donde vamos a dar nuevamente, vamos a incentivar a la juventud que estudie, vamos a hacer un examen donde que los primeros lugares van a tener su prospecto, Juan Carlos, como lo hicimos siempre, como lo estamos haciendo ahora y como lo vamos a seguir haciendo a lo largo de esta nueva campaña rumbo al 2030.
1: Va a continuar entonces, ¿no? Atención a todos los chicos, a los jóvenes, a los padres de familia que han estado preocupados. La CEPRE Alcides Vela va a continuar y esto va a seguir. Alcides, tu carrera política va a continuar. La gente quiere saber qué va a ser tu futuro político, Alcides Vela. ¿Cuál será el futuro político de Alcides Vela?
0: Juan Carlos, nosotros vamos a continuar trabajando, vamos a continuar caminando. Voy a hacer la ruta de agradecimiento a todos los pueblos que nos han dado la confianza, porque son pueblos que hoy me escriben diciéndome: Alcides, para nosotros, tú eres nuestro alcalde. Y esa confianza no podemos defraudar. Vamos a seguir caminando, vamos a seguir construyendo un San Juan que todos queremos, un San Juan con oportunidades. De repente ya no para nosotros, Juan Carlos, pero para los que vienen, para nuestros hijos. Yo soy padre de familia y siempre estoy y quiero, como todo padre de familia, lo mejor para sus hijos. Hay que dejar una ciudad, un distrito, para que ellos puedan vivir con dignidad.
1: Así es. Alcides Vela, bueno, todavía hay la posibilidad de una segunda vuelta. Hay la posibilidad de una segunda vuelta, todavía no está dicho. ¿Vas a participar en el trabajo político si es que hay segunda vuelta?
0: Sí, Juan Carlos. Estamos esperando todavía los resultados.
1: ¿Trabajarás misma agrupación política?
0: Es muy probable que se dé la segunda vuelta. Uh-huh. y sin duda voy a continuar trabajando con Fernando Meléndez. ¿Por qué? Porque Fernando Meléndez representa un liderazgo. Él ya tiene experiencia. Y Vladimir Chong, para mí, te voy a dar una opinión personal, para mí, Vladimir siempre ha sido un jugador que faltaba en un equipo. Yeah. Valgan verdades, no me vas a dejar mentir, Juan Carlos, nadie creía que Vladimir Chong iba a ser alcalde de Maynas.
1: Claro.
0: Entonces, siempre ha sido un jugador que falta en un equipo que ya estaba constituido, y de la misma manera lo es ahora. Entonces, para mí, como sanjuanino, como joven, no representa un liderazgo. Entonces, esa es mi opinión. Por eso es de que yo voy a continuar en mi línea política y le voy a apoyar al próximo gobernador Fernando Meléndez.
1: Estarás con Fernando en los próximos años, entonces, ¿no?
0: Bueno, eso no se puede decir ahora, Juan Carlos. Estamos hablando de la segunda vuelta.
1: ¿Tu compromiso político termina el 31 de diciembre o no?
0: ¿Con quién? Mi compromiso político, ajá, va a seguir con el pueblo de San Juan.
1: No, me refiero al partido político, pues así es. No me salga
0: Juan por Carlos, la tarjeta. Juan Carlos, pues, es que de repente la pregunta estaba mal hecha. Me preguntas, ¿cuándo termina mi proyecto político?
1: No, tu proyecto político va a continuar, y me refiero a lo que estamos conversando del partido político, a eso me refiero.
0: Juan Carlos, no se sabe porque hemos perdido inscripción. Entonces no sabemos qué va a pasar. Si estaría ahora en mis manos, Juan Carlos, yo continúo. Yeah. Pero no sabemos qué piensan los
1: que
0: están en el
1: CEN. Hay la posibilidad de que Alcides Vela pueda emigrar a otro partido político en las próximas elecciones.
0: Yo creo que eso lo va a decir el tiempo, Juan Carlos. Eso lo va a decir el tiempo. Y muchas personas hoy me están escribiendo para reunirnos. Ya. Muchos partidos políticos
1: por
0: también.
1: Por eso mismo, Alcides, yo sé, estoy seguro que eres un candidato potencial en San Juan. Y usted me está confirmando que hay varias agrupaciones políticas ya, o líderes políticos, que le están escribiendo para ser parte de su proyecto político en las próximas elecciones.
0: En realidad no.

0: No sé el motivo por lo que me están sirviendo, Juan Carlos, porque no me fui a ninguna reunión.
1: Me están invitando a reunirme,
0: pero todavía yo no me reuní con nadie, entonces no podría decir cuál es el motivo, pero nosotros por el momento estamos firmes y comprometidos con el Alianza para el Progreso.
1: Bueno, pero tampoco descarta la otra posibilidad, ¿no? Tampoco descarta. Eso va a depender del tiempo, y de los compromisos también.
0: Definitivamente, Juan Carlos, y tú sabes muy bien eso. Claro, el tiempo.
1: Claro. Hoy puedes estar acá en este partido. Y te pregunto porque, mira, tú ya has pasado esa experiencia. Tú ya pasaste esa experiencia. Has estado en Renovación Popular, en Podemos Perú, con Valdión. Luego emigraste a Renovación Popular y terminaste esta contienda electoral en Alianza para el Progreso. O sea, eso abre muchísimas posibilidades a la pregunta de que Alcides Vela, en la próxima campaña electoral, hay la posibilidad de que puedas emigrar a otra agrupación política.
0: Sigo respondiéndote lo mismo, Juan Carlos, que va a depender del tiempo. Porque
1: no te quieres comprometer mucho.
0: Es que no sabemos, Juan Carlos.
1: Yo entiendo.
0: ¿Cómo puedo yo saber el futuro?
1: Yo entiendo también. Pero también queda claro que eres un potencial político en San Juan, eres un potencial candidato en el distrito de San Juan y tienes muchísimas posibilidades de conseguir muchas cosas, ¿sabes?
0: Gracias, Juan Carlos. Gracias por permitirme y darme este espacio para poder dirigirme a mis hermanos sanjuaninos. Y quiero aprovechar también, Juan Carlos, para felicitar y desearle éxitos a Víctor González, porque ha luchado tantos años, 3 campañas, si multiplicamos 3 por 4, 12 años de campaña, luchando por llegar a ser alcalde. Desearle muchos éxitos, que le vaya bien en el bienestar de los sanjuaninos. Pero también, Juan Carlos, yo como ciudadano, vamos a trabajar con el pueblo para que se cumpla todas las promesas que hoy se ha dicho. Porque no vamos a permitir que el político solamente salga con mentiras a la población, porque el pueblo de San Juan y todo el pueblo de la región Loreto se ha cansado de las mentiras, y por eso hoy le quiero decir también a Víctor que cumpla su palabra, que cumpla todo lo que ha prometido para el eje carretero, sobre todo para la juventud. Ha prometido capital semilla. Entonces nosotros vamos a estar muy atentos, Juan Carlos, para recordarle al pueblo lo que se dijo en campaña, porque el pueblo no quiere más mentiras, el pueblo quiere ser respetado, Juan Carlos.
1: Bien, de todas maneras, bueno, el trabajo de fiscalización lo hace todo el distrito de San Juan, y todos van a estar, como en todos los distritos, seguramente viendo el trabajo y exigiendo que los compromisos se cumplan. Pero también le deseas éxitos a la gestión de Víctor, ¿no?
0: Definitivamente, porque el que va a ganar es el pueblo, y creo que el pueblo hoy, yo siempre, Juan Carlos, cuando amanecimos el 4 de octubre, le dije a Dios que sea su voluntad, y su voluntad ha sido esa. Entonces, hoy el pueblo ha elegido y se respeta esa decisión, pero el pueblo también espera mucho de sus autoridades, y por eso nosotros vamos a estar trabajando con ellos, porque ellos merecen respeto. Hoy el pueblo necesita muchísimas cosas, en servicios básicos, en educación, en deporte, en salud. Y el pueblo se ha cansado. Y eso nosotros vamos a seguir trabajando, vamos a seguir continuando, estando cerca al pueblo y también recogiendo sus malestares.
1: ¿En diciembre harás tu chocolatada, así es?
0: Sí, como todos los
1: de
0: años.
1: De todas maneras, ¿no?
0: Yo, desde que yo tengo 22 años, yo hago mis chocolatadas, Juan Carlos. Yo he sido independiente desde muy joven, sin estar en la política. Uh-huh. Yo siempre he apoyado a los que más necesitan.
1: Alcides Vela, gracias por estar aquí en la radio. Te deseo todos los éxitos y a deshojar Margarita.
0: Gracias, Juan Carlos. Y desde aquí nuevamente expresarles mi profundo agradecimiento al pueblo de San Juan, a las miles de personas que han confiado en nosotros, que se veían representadas, que creían que nosotros vamos a dar la estocada final, pero el pueblo ha decidido y nosotros respetamos.
1: La voluntad del pueblo es la voluntad de Dios.
0: Sí.
1: La voluntad del pueblo es la voluntad de Dios.
0: Sí, Juan Carlos, nosotros siempre somos respetuosos con las decisiones, y hoy quiero decirle al pueblo de San Juan que aquí nace, aquí no termina la carrera política de Alcides, sino que más bien aquí nace un proyecto para el 2030, para construir San Juan, un San Juan que haga deporte, un San Juan con educación.

0: vamos a continuar con la pre, vamos a continuar trabajando con los jóvenes, porque hoy los jóvenes necesitan mucho. Y esos jóvenes que han dejado de creer en la política, hoy se sienten representados, y yo les invité ya. Vamos a tener muchísimo más jóvenes involucrados en la política, porque no podemos ser ajenos a la política. Son personas que nos van a representar por 4 años y tenemos que estar interesados. ¿Quién es esa persona? ¿Qué hace? ¿A qué se dedica? ¿Qué ha estudiado? ¿Y qué es lo que le ha motivado a estar en política? Por eso y por muchas cosas más, Alcides 2030, Juan Carlos.
1: Gracias. Alcides Vela ha estado con nosotros acá en los estudios de la radio. Son las 8 de la mañana con 55 minutos. Voy a una breve pausa comercial y regreso ya con lo último. Ya pausa y volvemos.
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0: atentos a la hora, son las 8 de la mañana. 8 de la mañana con 57 minutos. Voy ahí con información. Estamos terminando ya el programa. Si son las 8 de la mañana con 58 minutos. 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Se va al cine de veras, ¿no? Alegre, contento, con buen optimismo. Con buen optimismo. Me parece bien. Bueno, el Cide Vera no pagó tampoco ni un solo centavo, ¿no? Y allá no estamos en campaña, ¿no? Pero allá no están en obligación de contratar o pagar ya las entrevistas. No pagó ni un solo centavo, ¿no? Tal como Boris Morey. Vino Vladimir tampoco, ¿no? Tampoco canceló. ¿Quién vino ayer? Víctor tampoco, ¿no? Bueno, y allá fue la campaña. ¿Qué vamos a hacer, P6? Ya terminó la campaña. Son las 9 de la mañana en punto, señoras y señores. Estamos terminando el programa. 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
1: A un pescador que no siente porque es más grande.
0: Nos vamos hasta el día viernes. Mañana es feriado. Mañana es feriado. Pues Edison me está pidiendo vacaciones de largo. Te vas, Edison. Te vas de vacaciones, de largo. ¿Hasta cuándo? Hasta el día lunes. Puede ser, Edison, claro que sí. ¿Por qué no es, verdad? Vaya a disfrutar, disfrute de su vacación. Me está enviando un saludo mi amigo Alejandro Flores. Juanito me dice, buenos días. Cumpleaños de quien hoy, 7 de octubre, está de cumpleaños. Primer añito, mi bebita, dice Priscila Yaceli Alessia Flores Viterio. El saludo va de parte de su papá Alejandro Flores, de parte de su mamá Priscila Viterio, de su hermana María Alejandra Flores, de Yacet Raí Carlito Flores Viterio. Agradecer a Dios por cuidar de nuestra niña y la gran bendición de tenerla con nosotros. Feliz cumpleaños. La reunión será en la calle Amazonas con Soledad, en el distrito de Puchal, asentamiento con Pilar Dore de García. 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Alegre está Japay. Queda pendiente sin Chicapi, Japay. Queda pendiente el Chicapi, Japay. Ahí está el gallo en la huerta. Ahí. Puede ser para este. Mañana. Oye, pero mañana 8 de octubre, está de aniversario el grupo Vázquez. Un saludo para Walter Vázquez. Walter Vázquez, que es el gerente propietario del grupo Vázquez, que mañana está de aniversario. Una fecha como hoy, 8 de octubre, el combate de Agamos, claro, combate de Agamos. 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Ahí está papá y ahí está Walter. Mañana están botando la casa de la por la ventana. Ojalá no le vaya a terminar botando nuevamente a papá. Ojalá no le vaya a terminar botando a papá. No, de su casa no, sino de ahí de la Putumayo. ¿A dónde va siempre? A la Potumal. Saludos, prevenido Walter Vázquez, que le voy a dar dos vales mañana, dos vales para el Eros Suite Hostal. Dos vales para que vaya ahí con su esposa al Eros Suite Hostal, para que se vaya con la señora Melissa, con su esposa, ¿no? Claro, a disfrutar una tarde, mañana o noche diferente también. 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Feliz aniversario, Grupo Vázquez, ¿ah? Y a todo el personal, a todo el personal ahí, Servicentro Japaicinho, muy pronto, el Servicentro León 14, ¿ah? Claro, mañana tiene que ser eso en Escabeche, en Chicago. Ojalá se porte, ojalá le dé permiso también, al menos por el aniversario que le dé permiso. Oye, a Japay le dan permiso y allá exagera el permiso ya. ¿Ah? Nos vamos hasta el día de mañana. Saludos para su aniversario, para el clip de la comadre, para Leslie Reate, que no te olvides, me dice, no te olvides, mi programa está de aniversario. Feliz aniversario también para el programa El Clip de la Comadre, ¿eh? Para mi amiga Leslie. A ver, ¿qué está escribiendo? Saludos para los amigos de Extracto Verdes. Ahí está mi amigo Flavio

de los días. Ya le van a cantar su happy birthday con su tortita ahí. Un abrazo, Miguel. Las bendiciones para ti y para tu familia, Miguel. Feliz cumpleaños. Que lo pases de lo mejor. Pero ya salió la feria de pescado hace rato, o sea. O no está Macarrón ahí vendiendo. O se fue a comprar su pastillita, Macarrón. Pero hace rato ya hemos anunciado la feria de pescado. Compra su azulito y le entrega un ojo a Macarrón. Al revés, se ha vuelto de Macarrón. A ver, acá me dice, feliz cumpleaños para quién. Feliz cumpleaños acá. Güero, wow, wow, wow. Mira lo que escribe, güero. Creo que se han confundido, Creo que se han confundido. Feliz cumpleaños para Nicolás, 15 bello años, se está cumpliendo. Felicidades, Nicolás, que lo pases de lo mejor en este día de tu domástico, de parte de tu tía Evelyn Guerra. De parte de tu tía Evelyn Guerra.

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0: Hola, hola, gentita. 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
0: Ahora. 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

así iniciamos el programa, como siempre. Con la bendición de Dios. Dios Todopoderoso, el que todo lo ve y el que todo lo sabe. ¿Qué estaremos pagando con este calor? ¡Qué bárbaro, Dios mío! Hoy va a ser la misma temperatura de ayer, un poquito va a ser de lluvia en la tardecita. Así está pronosticado el tiempo, ¿eh? Así es, Mateo Maricucha. Así es, chico, acá dice las bolas, así. Me va a ser una lluvia ligerita nomás en la tarde, hijo. Ah, bueno, para refrescar, quizás.

Otra vez perdió la selección peruana. Felizmente no he visto el partido. Ya creo que cambio de técnico. Cambio de técnico. Técnico. Gran despedida de Lionel Messi de la selección argentina. Hoy hay fútbol también. La National League. Bueno, les traemos a mí al Chocherita. Tiempo que no conversamos con el Chocherita. 9:22, la hora en todo el Perú.

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El día de mañana es feriado. 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Y a ver, ¿cómo estamos? Bueno, hijo, hoy hay fútbol, ¿ah? A ver, por la Liga 2, ¿cierto? Seferino. Nadie lo ha entendido. Hablas tú mejor, por favor. Ya, a ver, hoy juega Comerciantes de visita con Deportivo Chacuabamba. 1:00 p.m. transmite Bicolor Bas. Y también 3:15 Estudiantil CNI con el César Vallejo. 3:15 p.m. Fútbol, fútbol. Esta canción me encanta de Maciel Málaga. Se llama El Hombre Que Yo Amo. Un mix. Mix Eres. 9:28

0: caño, tan tacaño, tan tacaño, que un día estaba soñando, pues, que estaba en la iglesia y cuando venían a pedir apoyo, se ha despertado. Igual un amigo también, oye, es tan tacaño, que no prestaba ni la atención. Llegó mi canción, un mendigo a tus pies, Fernando Aguilar. El concierto del Parce se viene, parcero, ¿eh? Va a estar súper bonito, próximo sábado 17.
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0: En el Recreo Santa María.

había una vez un circo donde los donde las focas miraban siempre hacia arriba, hijo. Así, ¿por qué? Porque ahí estaban los focos. ¡Caracoleando! Ey, a ti te digo, ¿ah? 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Ya vaya de parte de Radio Loreto. Ay, por acá me dice, manda saludos, tío Maricucha, dice. Ah, bueno, yo voy a mandar saludos para Elena Rimachico Spam. Está de onomástico, ¡ah, felicidades! ¡Bien, santo! Según el saludo por acá, sus padres, Alejandro y Lita, en Bellavista, Naná, y también su prima, Amira Llanos. Ay, por acá me dice, manda saludos. Saludos para la niña Abril y Sanara. Ambas están de onomástico, botando la casa por la ventana. Muchas felicidades. A ver, por acá me dicen Juanito. ¿Y a vos quién? Pues es Juanito. Ahora quería poner Llanito. Ah, de repente, di. Abril y Shanara están de onomástico. Acá pone ya vuelta hincha, pero sin H. ¿Cómo es eso? Ya, no agarroche. Saludo para Henry Collantes. Hoy está el onomástico Henry Collantes. ¡Que viva el cumpleañero! Dios y la Virgen lo bendiga. Muchas felicidades también. Saludo para Milagritos Kumari. Está cumpliendo 19 años. Milagritos Kumari. Saludo de parte de toda la familia. Y de parte de su tía Almida va el saludo especial. Para las chicas del restaurante Tiaguito, escuchando el programa también, un montón de saludos tenemos. La madre Belmira, saludos para la Margaracha, para Charlotte, para...

0: Graciela, en pasaje San Lorenzo, besos y Dios los bendiga, de igual manera para ustedes también. 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
0: Esta canción se llama El Perfume. Brunella Torpoco. Ingreso a la programación de Radio Loreto, insuperable número 1.

0: perfume, pídale así el perfume, Brunella Torpoco.
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2: Llegó Brunella.
0: 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Visite Joyería Mónaco. 9:43. Vamos a recorrer con Pochi y su Coco Van.

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0: también para San Juan y sobre todo también se le nota que es una persona derecha, que lo que él, en sus palabras, lo que dice, lo cumple. Muy bien, así de Vela, sé que más adelante va a ser uno de los ganadores en las próximas contiendas. Se le dan al Cides Vela.
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0: Hijo, hay que regalar ya torta, ¿qué te parece? Puede ser, ¿eh? Vamos a ver qué nos dice la gente de Torta de Rossi, ¿eh? A ver, llama, puedes saber ahorita, por favor, hay que regalar dos, aunque sea. Puede ser, de maricucha jugando con la gente, ¿eh?

0: Oye, está buena, está buena. Si quieres lo puedes contar, hijo, no hay problema.
1: Puede ser, tía Maricocha.
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0: ¡Aso! Me escucho medio sordo. De repente tu mujer te mete un lapazo así. No, es agresiva. Tranquila, oye, ayer ya he probado ya el famoso, y ahora sí dije como cheesecake. Yo también probando ayer en ¿qué? El cheesecake. No se dice así, se perí, no se dice cheesecake. A ver, di cheesecake. Cheesecake. ¿Cómo? Gay. No, cheesecake. Cheesecake gay, ahí todo. Amigo, manda un saludo para la gente de Tingo María. Un aplauso para la gente de Tingo María. Tingo María. Un abrazo a la gente de Tingo María, escuchando el programa. Para familia Cecilio en el Valle Monzón. Ah, buena Cecilio Olín. Escuchando el programa. A ver, ahí se manda saludo y cumpleaños para la señorita Abril de la Cruz. Está cumpliendo 16 años. ¡Felicidades! ¡Que iba, cumpleañera! ¡Viva! ¡Viva! Ahí en Bellavista, Nanay, calle Mariátegui. De parte de su querido padre José de la Cruz. También estadio onomástico Sanara Villanueva. Está cumpliendo 8 años. Ah, doble motivo para celebrar. Y mañana es feriado, ¿eh? De parte de su abuelo Antonio de la Cruz y todos los amigos. Saludo para Evelyn Chapiama. Ya reiterado el saludo para Sonia Galindo, escuchando en Lagarillo con Galvez. Hoy tengo a mi amigo, pues hablando que mañana es feriado. Tengo a mi amigo que le dicen mosquito de manicomio. Mosquito de manicomio, ¿por qué? Porque chupa lo loco. Y eso no es nada. Tengo otro amigo que es medio minero, pues hijo.
1: ¿Medio qué?
0: Medio minero. Ya. A él pues le dicen asiento de tractor. Asiento de tractor, ¿por qué? Porque solo conocen nalga de hombre.

0: Igual hay un amigo, pues, que le dicen pan de ayer. ¿Pan de ayer por qué? Porque no le quiere nadie. Bien tóxico, ¿eh?
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Saludos para mis amigos de Tarapoto, para Leslie Grandes, full chamba. Saludo especial para Emerson Gutiérrez Pérez, de parte de la familia Sousa Gutiérrez, en Pasaje de la Amistad, sector de Punchana, especial de su hermana Rosita, de parte de su esposa e hijos, para Emerson. No sé si está cumpliendo años, no ponen acá nada. Bueno. 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

0: Tengo un amigo que es tan aburrido, tan aburrido, que le dicen bujía de madera. ¿Por qué? Porque no tiene chispa.
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ama de casa. Estaré ya preparando el almuerzo. Cabeza, cabeza, ahí, cabecita, cabecita, ahí. ¿Qué voy a preparar? Ya lo mismo, no sé qué hacer. Quiero hacer esto, pero no me alcanza. Quiero hacer esto, pero él no come el bebé. Quiero hacer esto, pero no come el patrón. Eso pues también es un dolor de cabeza ser ama de casa, estar ahí es una chamba también, hijo, ¿eh? Ya por último, hace arroz con huevo, no mames. Claro, con su madurito frito, lo que ha comido ayer, perlita roja chapa. Oh, qué bruto esa perlita, ay, qué bruto. Ay, tomar agüita, hija, por favor, ¿eh? Saludo para Claudita y la paraguaya, le va a enseñar guaraní, hijo, ¿qué? Guaraní, ellos hablan guaraní, pues, hijo. Ah, me va a enseñar, ya le he dicho que el sábado vaya a mi casa, le voy a invitar su chocolate con su chapo. Ya. Yeah. Sí, pues. 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

0: Hijo, ¿tú sabes cómo se dice dieta en coreano?
1: ¿Dieta en coreano? ¿Cómo se dice?
0: ¡Quita kilito! El otro día se va un niño, le dice a su mamá: mamá, en la escuela me dicen Fanta. ¿Por qué, hijo? Porque soy fantástico. Oye, un saludo para mis amigos de ahí, de multiservicios, Majipo, hijo, escuchando el programa. Ahí está la gente. Ahí estoy, mira, estoy viendo a mi amigo el Teddy García. Mira, gente, parece cuando usa lentes, ¿ah?
1: Ah, mira,
0: Ahí está Raúl Reato y parece que se ha bañado después de tiempo. Mira, ve, bañadito le veo a mi compadre ahí. Ahí le dicen Semana Santa. ¿Por qué te maricucha? Nada de carne. Hoy tan flaco está mi amigo Raúl Reategui, que él cuando hace frío se tapa con un hilo.
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0: Más saludos, dice por acá, para la licenciada de enfermería Xiaomi Villanueva. Hoy está día onomástico. ¡Felicidades! ¡Buena Xiaomi! ¡Xiaomi Villanueva! Saludos de parte de toda la familia, en especial de su papito Germán, de parte de Flor, de parte de los hermanos, sobrinos y toda la familia. Gran persona, bendiciones. Saludos para Pedro Ricopa en Puerto Maldonado, escuchando tu programa. Gracias. También para Milton y para Eli Bustamante. Ya reiterado el saludo. ¿Dónde más? Acá dice que repite. A ver, saludos para Emerson. Hoy está yo nomásico también. Saludos de parte de toda la familia para Emerson Gutiérrez Pérez. De parte de la familia Sousa Gutiérrez. Todas las personas que lo quieren un montón.
1: Felicidades.
0: Saludo especial para Evelyn Chapiama, para Sonia Galindo, Garillo con Galve, ya reiterado el saludo. Ya, pues también nos quiere cada rato, no se pasen también.

Saludos para la gente que está laborando en Elor. Ahí está el gran Wilson, Israel, está Jainer. Y para el hombre chamba, el número uno, Robert Lomas. Buenas, hermano. Con ustedes, Fernando Aguilar. Se viene el festival del Parce, no te lo puedes perder, mi estimado Robert Lomas. Va a estar súper bueno, ¿ah? Estarán los bacanos, a Cumer, sábado 17 de octubre, 9 de la noche, en el Recreo Santa María, detrás de la Plaza Quiñones. Vaya separando su lugar, su espacio, para estar presente en este festival del Parce.

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Ay, papi, ya no aguanto el calor. Quiero salir calata. ¿Qué es eso? Tranquilo, tranquilo. Se viene el aniversario, es el próximo sábado. Vamos a estar ahí, ¿eh? 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Escondida a mi amigo Roycito, que ya hemos conseguido ya este, ¿cómo se llama? El bidón para hacer el chancho o el pollo al cilindro. ¡El cilindro! Ya, el cilindro, entonces han conseguido. ¿Has conseguido? ¿Eh? Ya he conseguido, ya mira, hasta Chua, hasta allá la carretera. está buena, Teoricucha. A ver, dice por acá, saludo para la gente. Bueno, ya le hemos mandado, ya no se pasen, ya otra vez, ya demasiaditos, ya. Sí, pues, ¿qué pensé? Saludo, dice acá. A ver, quiero mandar saludo especial para Rodolfo. Acá, pero hoy es con H, ¿no? Bueno, su celular debe estar mal, pues. Hoy es nuestro aniversario, o sea, no para mi esposo Rodolfo, es nuestro aniversario de casados. Silvia Ríos y Rodolfo están de aniversario, felicidades. ¡Viva el amor! 14 años de matrimonio, bendiciones y que vengan muchos años más. 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

0: ahorita, en estos momentos, estamos con una temperatura. Ve tu bola, sí, maricucha. Acá está, mira, mira. No, yo no solamente veo las bolas acá. A ver. Chu, chu, chu, chu. 32 grados, sí, va a ir subiendo. Cualquier rato, un venta romo, a ver. 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Sábado 17 de octubre, próximo sábado, en el Recreo Santa María, detrás de la Plaza Quiñones. Este espectáculo totalmente garantizado, va a estar súper bueno, ¿eh? Estará Sacumer, los bacanos del vallenato, separe su box en el Festival El Parce al 900-547-827. 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Ay, cósalo para mi compadre, la caleta del tío Temoche. Tiempo no le veo a mi compadre Temoche hoy. Ah, ¿tu compadre es? Sí, mi compadre. Un abrazo para Temochito, ¿ah? Hablan de Temoche. El otro día pues le vi saliendo pues de su casa, mi amigo Temoche. Pero salía pues, hijo, llevando sábanas así, y también casacas. Yo pues le digo: oye, Temoche, ¿por qué estás llevando tú bastantes cobijas, sábanas, casacas? Es que voy a un canal y voy a salir al aire. Es igual que a un amigo le mandan a Colombia, ¿ya? Le mandan por coca, ¿ya? Y trajo Pepsi.
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0: Saludos para el gran Renzo Reata y Vela, buen ingeniero de la empresa Júpiter. Hoy está cumpliendo un añito más de vida. Felicidades de parte de todo el personal que labora en la empresa Júpiter, ¿eh? Salud de parte de Andrés, del ingeniero Yosimar, de Miguel, de Roy, de Celeste. ¿Así es Celeste o Celedre? Celedre dice acá. De parte de Sandro y del hermano César. Muchas felicidades.

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0: El recreo Santa María, atrás de la Plaza Quiñones. Plaza Roja, como quieras conocerlo, como quieras llamarlo. Llamarlo, ¿no? Va a ser el espectáculo, ¿eh? Ahí está el recreo Santa María. Ahí estará, pues, el Festival del Parce. Vaya separando su lugar, Ballero. Ballero. 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

0: Así es. 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
1: Me vengo, caballero.
0: Oye, ¿sabe cuánto costará la apoyada para ayudar a Chibolín? Bueno, Carlos Cacho reveló el precio de la tarjeta para la actividad que organizarán los amigos de Andrés Hurtado Chibolín, que lo está pasando muy mal en el penal. Van a apoyarlo económicamente mientras permanezca en el penal del Lurigancho. ¿Sabe cuánto va a estar la apoyada, tía Maricuchi? A ver cuánto, más que con tú podemos plinear, ¿no? A ver, cada tarjeta tendrá un precio de 100 soles. Colabora tres, pues. Ay, no, 100 soles. 100 soles. 100 soles. 100 soles. Ay, oh. Ah, con 100 soles como 3 días, creo yo, hoy. Sí, pues, así va a estar. 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Saludos para la empresaria número uno, Carolina.

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Incluye su bolsita con ají. Oye, hablando de bolsita con ají, ¿tú sabes qué le dijo un cangrejo a otro cangrejo? ¿Qué le dijo? Nos vemos en la cevichada. 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
1: Ay, voy a estar ahí, papi. Se estremece mi cuerpo.
0: Pasa. Saludos para las chicas hermosas que laboran en Óptica Econovisión y en Óptica Luciana.

0: casa está bien peleada, mami.
1: Y por eso
0: vine. Ya no entiendo por qué mi amiga es así hoy. ¿Cómo así, tía Maricucha? Te voy a contar ahorita, pero no sé, no sé, le falta un tornillo. No sé qué tiene mi amiga. El otro día mi comadre, pues, Julie Chapa, ya, entró, pues, me fui a visitar a mi comadre en la cuadra 25 de la Putumayo, ¿no? Me voy ahí a mi comadre a visitarla y le digo, comadre, ¿cómo está conversando? Pues con ella, eso me dice, un ratito, tía Maricucha, voy al baño, me dice, pues, ya, pues, yo le digo, anda, pues, vecina, le digo, anda, pues, comadre. Y entonces se va, pues, mira, ¿dónde está? Y se ha ido a su cuarto a sacar un montón de ¿cómo se llama ese? De candado.
2: ¿Candado?
0: Sí, pues, oye, vecina, ¿por qué echas tanto candado a tu baño ahí? ¿Qué pasa? Es que no quiero que se me escape la paloma. Sí, pues chiste para inteligente, pues no.
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0: ya, en la hora criolla voy a mandar los saludos, ¿ya? Ajá. Sigan con la programación de Loreto Insuperable, número uno. Se viene la hora criolla.
1: Sabroso,
0: sabroso. 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
0: Buena, John Vargas. Está contento John Vargas porque está saliendo su moto como nueva ahí en Multiservicio Maquipo. Mira, pues John Vargas, ahí está con su camisa manga larga, con su corbata, parece mozo. Tranquilo, al hombre. Así se inicia la hora, creo.

0: le dije a papá.
1: Por acá es saludo especial para Shaira Yarexi, está cumpliendo 4 años la pequeña, felicidades. Viva la cumpleañera. Estará celebrando en la calle Fujimori, de parte de su mamita Janina, el saludo de los hermanos Frank y de toda la familia. Felicidades, bendiciones para Shaira Yarexi por sus 4 años.

0: 12:20.
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Definitivamente no necesitas ser más fuerte que los demás. Solo necesitas no rendirte contigo mismo. Porque cada paso que das, mi brother, vas a seguir dejando huellas siempre. Hola, hola, mi gente. Buenas tardes, bienvenidos. Mitad de semana, 7 de octubre. Mi nombre es Erwin Mafaldo, papachito, rumbo hasta las 4.

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Hola, muñequita, ¿cómo estás, mi querida Shanita del Perú? Disfrutando en su trabajo, escuchando Radio Loreto. Ya. Unos minutos más, un tiempecito más y ya regresando a casita para estar con su pequeña, ya casi señorita, Luanita. ¿Cómo van creciendo nuestros hijos? Así que un gran abrazo para ti, mi querida muñequita. Saludos para Luanita, para toda la familia, y a seguir siempre para adelante, Shanita. Saludos y éxitos, amiga. Gracias por compartir la programación de Radio Loreto. Gracias por acompañarte con Papachito, ¿no? Hoy miércoles, mañana jueves, feriado, viernes, sábado y domingo. 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

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Pagachito aquí reportándome. Estamos desde San Martín de Porres en la ciudad de Lima. Saluda para la tía Rosa, saluda para Carlita, para la nena. Escuchando Radio Loreto como siempre. Gracias, mi gente. Saludo para Daniel.

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el Perú es una locura, bueno, en diferentes partes del mundo, ¿no? Hay algunas zonas del Perú que están alcanzando temperaturas extremas, menos 20 grados centígrados. Imagínate, hermano. Menos 20 grados centígrados. Ahora, hoy, ahora mismo aquí en Iquitos, 34 grados de temperatura, pero con una sensación. Oh, creo que llegamos a los 42, ¿no? Eso asombra, hermano. Pero bueno, así son. Así es. Zonas en el Perú donde hace frío, zonas del Perú que hace muchísimo calor. Temperaturas variadas en nuestro territorio nacional. Sobre todo en este fenómeno del Niño, hermano. Menos 20 grados centígrados, imagínate. Con eso mi amigo Bolita ya no ni se levanta de su cama. Con eso Bolita ya no se baña un año. Ese Bolita ahí. Una 38 en todo el país. Saludos para Danielito el Travieso, ¿eh? Saludos.

Está súper archi enamorado, romántico, el gran Jesús Gabriel Hidalgo Petit. Amaneció hoy lleno de amor. Gracias por enviar un saludo muy especial para su amorcita, la bomboncita. Ahí están echados en su hamaca. Aire acondicionado a 19 grados. Disfrutando a esta hora de la tarde la programación de Radio Loreto. Y me dice para mandar saludos para toda la familia que están por ahí, ¿no? Ahí está el pequeño, el Winchito Angelito. Está Rodrigo, el popular Cuti. Ahí junto a su enamorada Hillary. Y Bolita me dice que está muy ansioso de conocer muy pronto al novio de su hija, ¿no? Muy pronto Bolita te va a hacer la presentación oficial. Tranquilo nomás, hermano. Ahí disfrutando la programación de Radio Loreto, insuperable número uno. Saludos para el gran Lin Peña. Está chambeando, me imagino, ¿no? Está chambeando a esta hora de la tarde. Muy bien, mi hermano. No, cuando vengas de vacaciones por Iquitos, nos vamos a comer nuestro cevichón ahí en Rey Barresto Bar. Y luego pasamos ahí a donde Papachito. Lógico, pues, hermano, para calmar la sed. Para bajar esa temperatura corporal. ¿Dónde estás? Quiero mandar un saludo de cumpleaños para mi querida hija. Un ratito más. Saludo con mucho gusto para los cumpleañeros.

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0: 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Ay, ay, ay, buena Vitocho con ese ese bonito recuerdo. Saludos, mi brother
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0: Ajá. Saludos de cumpleaños para mi querida hija, para la señorita Taira Viviana Sechurán Gallardo. Hoy está cumpliendo 17 añitos. Reunidos en Avenida del Ejército, cuadra 13. Le envían el saludo a sus queridos padres, la señora Liliana, el señor Julio, de parte de sus primas, de todas las tías y la familia en general que se une hoy para celebrar los 17 años de Taira Viviana Sechurán Gallardo. Muchas felicidades en este día.

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calor intenso en nuestra ciudad. ¡Wow! 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Bueno, ¿cuántas veces aquí a mí nos han vendido un... nos han ofrecido, nos han vendido al final un ticket de parrillada Pro

0: servicio que se pega.
1: En este caso, estarán realizando una pollada para ayudar a Chibolín. Dice que Chibolín está a aguja. Se ha quedado micio Chibolín. Así que sus amigos están realizando una pollada para ayudar a Chibolín. ¿Y saben a cuánto está la pollada?
0: Siempre en una parte pide palmas.
1: Baratito para ti, ¿eh? Baratito para ti. 100 lucas el ticket. 100 lucas el ticket. Oye, pero ¿por qué tan caro? Lo que pasa es que no solo vas a comer tu pollito, tu ensaladita, tu papita, sino va a haber espectáculos de diferentes artistas, así que por eso estarás pagando 100 lucas por persona. Bueno, ahí está. ¿Quieres colaborar? Por ejemplo, toda la gente de Bella Moda Lingerie. Ahí todos los pepas van a estar colaborando con su ticket de Chibolín o para Chibolín. Muy bien. Esa era la vida de mi amigo Dandazo.

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0: Saludos para mi mamita que está preparando su humita y sus tamales. Muy bien, ahí en el sector de Bellavista. Saludos para la señora Lorenita, acá está. Saludos para mi mamá Lorena, preparando acá tamalitos, humitas para la venta al público. Saludos para usted, señor. Andás, me dice, papachito, hoy chambeo hasta las 8 de la noche. Está bien, hermano. Puede ser, puede ser.

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1: Este es el tema del verano, hay que
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moviendo el cuerpo. ¡No! ¡Miércoles! Tarde de miércoles. Arrancamos, iniciamos el tremendo show. Hola, hola. ¿Cómo están los ánimos? Espero que... Todo bien, ¿eh? Los ánimos arriba, arriba, arriba, arriba, arriba, arriba. Arriba ese volumen, ¿te entiendes?

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0: está habilitado para que envíes los saludos o de repente por ahí quieres mandar saludito especial para esa personita
1: pequeña
0: que te mueve el piso, ¿no? Así que no hay problema. Habilitamos el WhatsApp. Solicita tu canción favorita también. 965-67-3668. 965-67-3668 es el WhatsApp.
2: Y esto es.
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mensaje por acá. Saludos. Saludos para las chicas de Aqualaba. Las chicas de Aqualaba, Ricardo Palma, 451, ¿eh? Fieles oyentes del programa, saludo para la guapísima Mariela, saludo para Silvia, para Katherine, a todo volumen, escuchando la radio. Oye, por si acaso está habilitado el WhatsApp, ¿eh? Así que envía tus saludos, repórtate al 965-67-3668, es el WhatsApp. Bueno, la gente que está haciendo deporte, ¿eh? La gente que está practicando su deporte favorito, su partido de vóley. Ahí están las matadoras, las chicas. Y por supuesto también los chicos. Su partido de fulbito. Bueno, conectados a la buena música, a la programación número uno de tu radio Loreto. 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Hoy saludo para Brígida. Hoy está de cumpleaños. Hoy está de cumpleaños su mamita. Me dice: quiero mandar saludos para mi mamita, que hoy está de cumpleaños.

0: La señora Brígida Glastonbury hoy está de cumpleaños.
1: Como yo,
0: y hoy lo va a celebrar con toda la familia. En especial de parte de su hija querida.

0: Sé que no soy la hija perfecta. Pero quiero y trato de darte lo mejor, ¿no? Porque tú eres lo más valioso que tengo en esta vida, ¿no? A pesar de todos mis errores,
1: porque mi viejita ya está.
0: Quiero decirte lo mucho que te amo, lo importante que eres para mí. Y hoy lo vamos a celebrar, dice, con toda la familia, con los seres queridos, en ese día especial para ti. Felicidades, señora Brígida Glastonbury. Bueno, saludo para la tía, ¿no? Porque ahí van a estar los maleteñas.

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Atención, la hora 6:07. Esa es la hora en todo el país. A ver, por acá tengo saluditos. Hola, buenas tardes. Quiero mandar saludos desde la mina Cerro Lindo, Nexa. Lobra. Cerro Lindo, Nexa, Juan y Carlos, Jonathan, Rita, Talía, dice, supervisores del comedor, ¿no? A esta hora, compartiendo la jama, esa cena ya, ¿no? ¡Provecho, provecho! Un saludo, dice, por acá, para Roger Gianfranco Cerrón Ochavano. Saludo para Roger Gianfranco Cerrón Ochavano, para mi causa Christopher Meléndez de Nicaragua. Están en Puerto Lumbreras, Murcia, España. Casi la una de la mañana por allá. Están en sintonía del programa a través de la señal online. Saludo para toda esa gente en Murcia, España. Para Christopher Meléndez, que radica ahí en España, él es de Nicaragua, ¿verdad? Saludos también para Roger Gianfranco Cerrón Ochavano. Oye, gracias totales por la sintonía. Bueno, están programando, dice, anunciando una pollada para ayudar a Chibolín. Bueno, eso reveló Carlos Cacho. Quienes deseen participar en la apoyada a beneficio de Andrés Hurtado. Bueno, está pasando una situación económica muy, muy brava. Así que para apoyar a su amigo Chibolín, están realizando el próximo 28 de octubre una gran apoyada, ¿eh? ¿Cuánto cuesta la tarjeta para apoyar esta apoyada? A ver, tú que quieres apoyar, mi querido Bartolo. 100 soles. Su pedazo de pollo. Sus papitas. Van a colaborar los amigos. No, no, no se trata por el pollo, Los amigos que quieran colaborar. Ahí está, La gran pollada de Chibolín.

¿Qué está pasando? No veo con sus agüitas a la gente, por favor. Bartolito, Chiqui. 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Saludos para el tiburón, dice. Será el tiburón blanco, pero acá dice tiburón blando, dice, ¿no? Saludos a la gente de Guayaga Transportes. Guayaga Transporte. A ver, quiero entender este saludo. A ver, saludos para el tiburón blanco del Guayaga, ¿será? ¿Ya? Transporte ese rápido, Eduardo 2 y su tripulación, que son los máximos en sintonía del programa. Por favor. Dice saludos desde Pampapuerto Maldonado, ¿ah? Saludos para la gente de Pampa Puerto, Puerto Maldonado, ahí en La Pampa, ¿eh? Saludos para la gente de La Pampa, en Puerto Maldonado, ¿eh? Saludos para la gente del volante, siempre, hoy me olvido de mis amigos del volante, ¿eh? Saludos, dice, para los sacos de la KR. Saludos para Vargas, para

0: KR, están chambeando en sintonía del programa. Gracias, muchachos. Gracias a toda esa gente. Saludo para Ricardo Alba. Todos activados en sintonía del programa. Seguimos.
1: ¿Sabes quién soy yo?
0: Provecho, provecho con esa cena. Ahí en La Pampa, Puerto Maldonado.

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la hora. Esa es la hora muy importante en todo el Perú. A ver, por favor. 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

dice por acá Radio Loreto. Un saludo muy especial para mi compadre. No, para mi compadre Astudillo, que se encuentra en Puerto Maldonado, Tambopata. Un saludo, dice, un fuerte abrazo, compadre. Y que aproveche bien las avispas, ¿no? Las avispas, ¿eh? Aprovechalo. Saludo de parte de tu compadre.